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Clapton, a ver si encaja. ¡Claro que encaja, hombre!

Santiago en Vigo. Mira qué foto más buena nos hicimos, tío. Qué guapo. Un placer saludarte, lo mismo digo. 30 años siguiéndote y los que me quedan. Oh, qué buen rollo Lorenzo el otro día. Qué bien lo pasé, qué bien lo pasé. Cómo me reí. Mira qué pasada de versión que no conocéis ninguno. Me la ha pedido Pep de Barcelona. No esta versión que

Spandau Ballet Only When You Live.

0: buenos días.
1: Buenos días, tío. ¿A cuál te acostaste hoy? ¿A cuál terminaste del curro?
0: Termino ahora.
1: Ah, terminas ahora, pero luego con
0: la... Termino a las 6, sí, estamos en rebajas, hemos terminado a las 6.
1: A las 6, ¿y luego con la empiezas en el otro curro?
0: A las 7.
1: Joder.
0: 7 y 10, 7, 7 y 10.
1: ¿Y el de las 6 a qué hora arrancaste ayer?
0: A las 10.
1: A las 10 de la noche, de 10 a 6, y ahora empiezas de 7 de la mañana, ¿ah?
0: A 3 de la tarde, a aproximadamente. 3. Sí.
1: ¿Y tienes pensado?
0: Pero bueno, se hace más llevadero, está más ameno el día, ¿sabes? Porque andas con el coche para arriba y para abajo, con clientes, hablando, ¿sabes? Es más ameno.
1: ¿Y se parece algún trabajo al otro o no? No tiene nada que ver.
0: No, no tiene nada que ver. Uno es de logística y otro es de, bueno, es de distribución también, pero bueno, al final tienes más contacto con el cliente, ¿sabes? Es completamente distinto.
1: Y los días libres se coinciden en los dos, supongo, ¿no?
0: Bueno, sí, algunas veces, sí. Los fines de semana, sobre todo. Fines de semana, sobre todo, sí.
1: Acabas el viernes a las 3.
0: Aquí. Dime.
1: ¿Que acabas el viernes a las 3 de la tarde?
0: Sí, el viernes a las 3 de la tarde, sí. El viernes a las 3 de la tarde solo. Lo que pasa es que, bueno, hay días que libro el jueves... Hay días que libro el martes, hay días que libro el viernes, sábado, ¿sabes? Hay días que libro 3 días, jueves, viernes, sábado.
1: Ya, pero ¿sabes? si no te coincide con los dos curros, pues vaya a librar de mis narices, ¿no?
0: Hombre, sí, hombre, me coincide el fin de semana, que descanso, el fin de semana descanso, ¿sabes?
1: ¿Y ahora
0: ahora no, porque estamos en rebajas, ya te digo, empezaron las rebajas.
1: ¿Pero en cuál estás? ¿En qué estás? ¿En una grande superficie de estas? ¿En el Corte Inglés?
0: Claro, Zara, trabajamos para Inditex.
1: Inditex, claro, ya empezó el día ahora, esta semana, ¿no? La rebaja ya.
0: Claro, empezaron a mitad de semana.
1: Y eso se nota, ¿no?
0: Empezó el lío. Sí, se nota, claro. Porque a lo mejor salen 150.000 prendas, ¿sabes?
1: ¿150.000 prendas al día?
0: En una noche.
1: ¡Ay, va la hostia!
0: En una noche. Y hay que picarlo, hay que colocarlo, hay que... ¿Sabes? Hay que empaquetarlo, hay que... llevarlo en camiones, etcétera, ¿sabes?
1: ¡Qué barbaridad!
0: Todo eso es un proceso que... Que bueno, entra la mercancía en el camión, va a taller, o sea, de los camiones, en cajones, va a taller, se repara, o sea, se coloca, se embolsa, luego se ubica en posiciones y posteriormente los de picking recogen esas prendas.
1: ¿Y qué destinos trabajáis? ¿España y más países, no? Supongo, ¿o no?
0: Sí, trabajamos más países, sí. Trabajamos varios países, Suiza, bueno, Francia, trabajamos muchísimos países.
1: ¡Bah!
0: Varios países, así que bueno, se pica mucho. Desde que empecé aquí hasta ahora, la verdad que ha evolucionado bastante el trabajo allí.
1: Sí.
0: En el sentido de que se ha mejorado en el trabajo en muchas ocasiones. ¿Sabes? Cosas que se hacían antes que ahora no se hacen, han sido para mejor,

0: Al final les han dado más trabajo a la nave, con lo cual es favorable. Trabajo no falta, vaya.
1: Qué maravilla.
0: Lo que es que ahora contratan a gente de ETTs, ¿sabes? De empresas de trabajo temporal.
1: Sí,
0: Y hay un montón de gente allí. Demasiada.
1: Que la cogen para épocas de rebajas y épocas de líos, ¿no?
0: Sí, efectivamente, épocas de campaña. Los formamos durante un mes antes, ¿vale? Para que luego en plenas rebajas no haya los menos errores. Siempre hay errores, porque siempre hay errores. Pero bueno, se evita de esa manera, formándoles durante un mes y que vayan cogiendo ritmo para que las rebajas estén a tope.
1: ¿Y cuánta gente se usa allí un día como hoy?
0: Un día como hoy, una noche, pues sí. No sé, calculo que, no sé, 1.800 personas,
1: ¡ala!
0: No lo sé, tío.
1: Joder.
0: Y en el turno de mañana hay más, en el turno de tarde también hay más que en el turno de noche, siempre. Pero no sé, calculo, no lo sé, exactamente no te sé decir.
1: Ay, las tripas,
0: a lo mejor son 2.200 como 1.500, no lo sé exactamente.
1: Las tripas de una nave de esas deben ser la leche, ¿no? Logística, sí. Una nave logística
0: sí,
1: esa
0: sí,
1: debe
0: sí.
1: ser...
0: Eso está preparado de puta madre, ¿sabes? Para que todo funcione, eso vaya todo al dedillo, ¿sabes? Eso va todo...
1: Qué maravilla.
0: De puta madre. Sí, sí, la verdad que sí.
1: Alberto,
0: luego,
1: dime.
0: Es digno de ver el tema de los robots.
1: Sí, sí,
0: ¿sabes?
1: Claro. Sí.
0: ¿Cómo te traen los contenedores para que saquen las prendas? Es digno de ver eso. Es una logística muy completa, muy
1: que tengas un abrazo, que no se te haga muy largo, cuídate mucho.
0: Venga, fenómeno, venga, un abrazo
1: luego.
0: A todos, venga. Hasta luego.
1: Chapinería conquistar Madrid. Marcos en Fuenlabrada empezando semana. Ponme Phil Collins, Susudio, por favor. La tengo, es la próxima, no. Dos más quedan.

0: pasa, jefazo?
1: Por favor, qué guapa estás en la foto de WhatsApp, estás nueva.
0: ¿Qué foto cuento? Espérate.
1: Pues estás muy guapa, así muy...
0: Escucha.
1: Muy bien, ven que te estoy esperando, que te quedas lo tuyo. Ven para acá.
0: No, al contrario. Que te voy a dar, no. Ven que me tienes que dar lo mío.
1: ¿Dónde estás? No te escucho nada con el manos libres ese de
0: mierda. Espera un momento que lo quito. Espérate, que es que me pone nervioso para hablar contigo. ¿Eh?
1: ¿Estás entrando o saliendo de casa?
0: Llegando al trabajo.
1: Ah, llegando al curro ya. ¿Dormido bien hoy?
2: ¿Me oyes ahora?
1: Ahora sí.
2: Como me multen por llevar el teléfono en la oreja, nada. Te lo mando a tu casa.
1: ¿Qué digo? ¿Que has dormido bien hoy?
2: He dormido tapadita, que no es que fresquito hace nada, gente.
1: ¿Ah, sí?
2: Ya te digo.
1: ¿Y a qué hora te acostaste ayer?
2: Ayer a las 9:30, 10.
1: ¡Uy, qué bueno!
2: Bueno, si es que me estoy volviendo monjil.
1: ¡Buf, qué maravilla!
2: ¿Qué pasa?
1: Pero qué pasa, ¿ya no curras por la noche, vamos, por la tarde en el bar eso o qué?
2: Los fines sí, pero ayer era domingo, cariño.
1: Fin de viernes y sábado, ¿no?
2: Claro, bastante hubo con el partido el otro día, que joder.
1: Ah, claro, la noche del viernes, ¿no? A las 2 de la mañana.
2: Sí, horrible. Bueno, horrible, entiéndeme. Llenísimo, o sea, yo digo, la gente...
1: ¿Qué has hecho que se ha cortado esto?
2: Espera, que se activa el puto altavoz. Espera.
1: ¡Ay!
2: En un momento, que me tengo loca.
1: Madre mía.
2: Ahora.
1: Bueno, ¿y tus amigas dónde están?
2: ¿Qué?
1: Tus amigas, coño, con las que salas alguna noche.
2: Oh, bueno, ya esta noche no veas la que te acuerdas, ¿no? La del cementerio a las 9 de la mañana.
1: Sí.
2: Digo, parecíamos las enterradoras. Digo, de cómo estábamos ahí. No, ya está. Quedamos solo en Sólivo hace ya tiempo.
1: Bueno, ¿y ahora dónde? ¿A cuál acabas hoy? ¿A las 3?
2: Hoy acabo, sí, más o menos a las 3.
1: Ajá.
2: Así que luego, mi planazo luego es irme a las Rozas, esta, la Roza Pilas.
1: ¿Ah, sí?
2: Hay que gastar jurdeles.
1: Ah, o sea, que vas a visita a comprar, ¿no? Ahí que está muy bonito, habrá rebajas y habrá todo, ¿no?
2: Hombre, claro, hay que ir ahí a bichear un poquito, hay que... Ay, gilipollas, el de adelante, imbécil. Hay que ir a bichear un poquito, a gastar los jurdeles, ¿no?
1: Vamos,
2: ahí
1: digo,
2: al aire libre, a ver si, claro, a ver si encontramos a un chico guapo. Esas cositas.
1: Ole, ponte muy guapa, Sarita.
2: Adiós, cariño.
1: Un beso, guapa.

lo rápido que han llegado, que así es como tiene que ser. A Venezuela. Lo de la UME dice, y lo que tardaron en llegar a Valencia.

canción más bonita. Coldplay, Joaquín en Berlín. Volvemos al curro después de haber pasado unos días de vacaciones por Málaga. Que tengas buen día.

poco queda para coger vacaciones. Mira qué bien, te las mereces, hombre. Onésimo en Cervera. Moisés, de nuevo en Miami después de 10 días de vacaciones en Turks and Caicos. No, no me suena eso. Son islas del Caribe. Terminamos ya la reforma del restaurante. Hay que decir que Moisés es un carpintero. Se debe ser cojonudo porque está siempre trabajando por Estados Unidos, en hoteles, en viviendas de lujo, en restaurantes. Estará 15 días en Miami colocando mobiliario de la casa de Júpiter. El sábado 4 de julio, fiesta de Estados Unidos, la fiesta grande, vuelvo a España para las vacaciones. Cojo la moto con mi mujer y nos vamos a Escocia. ¡Un abrazo, Moisés!

0: días.
1: ¿A qué hora has empezado y a qué hora has empezado?
0: Pues a las 4 menos algo, así, más o menos, por ahí.
1: Ajá.
0: A las 4.
1: Todos los días son iguales de curro, más o menos el mismo recorrido siempre, ¿no?
0: Sí, más o menos es el mismo recorrido, sí, más o menos, sí.
1: Ah, ¿y hoy acabarás como a las 12 o a la 1 o qué?
0: No, un poquito antes, a las 11 o así.
1: O sea, qué sensación más rara, a las 11 ya está ya acabado, ¿no?
0: Sí, la verdad que sí, la verdad que sí. Pero bueno, te da tiempo a hacer muchas cosas, a tomar una cervecita, a preparar la comida, a hacer muchas cosas, hombre, está bien, aprovecha el fin del día.
1: ¿Cuánto tiempo hace que empezaste ya a trabajar ahí?
0: Pues 11 meses, ahora en agosto hace un año, justo.
1: En agosto hace un año y no estás nada arrepentido, agosto. Supongo, ¿no?
0: No, la verdad que no, la verdad que no, la verdad que no. Además, Yoli también está trabajando en otro sitio, que está trabajando aquí en la fábrica y bien, está a gusto, o sea que los dos estamos bien.
1: No,
0: y
1: no,
0: muy bien.
1: No
0: echáis
1: de menos la cafetería.
0: Sí, echo de menos la hostelería, sí, la verdad que sí, la echo de menos, porque yo me he tirado toda la vida allí trabajando y me he criado allí, como quien dice. Mis padres, yo lo cogieron el bar cuando yo tenía 10 años.
1: Joder.
0: Así que me he criado allí entre cafés y cañas. Entonces sí que lo echo de menos, sí que lo echo de menos. Pero como comodidad ahora y quebraderos de cabeza y no tener preocupaciones y no tener nada, no tiene comparación.
1: ¿Y descartas el volver entonces?
0: No lo descarto, porque no se puede descartar nada. Si me sale alguna cosa buena de hostelería sí que volvería, porque la verdad que sí que me gusta.
1: Ajá.
0: Pero claro, tiene que ser algo bueno. No me voy a dejar mi bar, por ejemplo, y meterme en otro bar a trabajar un montón de horas para otro,
1: sí, claro.
0: Sí. Escucha, lo que sí que descarto totalmente es hacerme autónomo, vamos, otra vez coger otro bar, y eso sí lo descarto totalmente.
1: ¿Bueno?
0: Pero totalmente.
1: ¿Y de vacaciones cuándo te vas, cuándo te toca?
0: Pues mira, del 1 al 15 de agosto me voy.
1: Del 1 al 15 de agosto. Bien,
0: sí,
1: ya,
0: sí,
1: sabe, ya
0: sí.
1: Sabes dónde.
0: Pues iremos unos días a Asturias y otros días a Santander, ahí lo vamos a repartir un poquito. Iremos una semanita o así, más o menos, y pues 3-4 días a Asturias y otros 3-4 días más o menos a Santander.
1: Disfruta mucho, Chiri, un abrazo.
0: Vale, un saludo para ti y otro para los jungleros. Venga, un abrazo.

Chen hasta José Luis. José Barro está en Pontevedra. El sábado en Orense fue genial. Qué bien lo pasé en Orense, tío. Oh, me reí, cómo gocé.

0: José.
1: ¿A qué hora te has levantado hoy? Pues sigues en la cama, ahí metido.
0: No, no, estoy llegando al campo.
1: ¿Y eso? ¿Vas a hacer qué? ¿A dar un paseillo?
0: Sí, ahora salgo, me tiro una hora andando. Ya. Una hora andando y ya después pues me entretengo por aquí a hacer cosuchas.
1: ¿Pero qué te decís, que tienes huerta, tienes algo o no?
0: Sí, tengo un poco de hortaliza, de tomate, pepino, pimiento, calabacín, pero poco, para solo para el gasto de la casa.
1: Anda, mire, ¿todos los años lo tienes hace tiempo ya?
0: Sí, todos los años, sí.
1: Mira qué bien, sí. Vas ahí un par de horitas, riegas, tienes riego, sí. Ahí, lo tienes a mano, tienes el riego bien organizado.
0: Sí, sí, tengo un embalse grande, un pantano, y lo tengo por goteo, lo tengo, está bien acomodado.
1: Ah, sí. ¿Y a cuál acaba? ¿A cuál a través de la huerta o del campo?
0: Manda el sol, cuando calienta un poco el sol me voy. Sí. 10:30, 9:30, da igual, en cuanto aprieta la calor me voy.
1: ¿Y ahí qué haces luego? ¿A partir de esa hora?
0: Pues subo a casa, me ducho, veo un poco la tele, luego comer y a mediodía, a la 1:30 o así, y entonces a la siesta.
1: ¡Ole! ¡Mira qué bien! Y te levantas de la siesta luego, ¿no?
0: Exactamente, y luego sobre las 5:30, ojo, y bajo al campo otra vez, que tengo un perrete, tengo en el pantano, tengo unos patos y una oca, tengo unos gatos, estoy por aquí, doy una vuelta y después a casa.
1: ¿Y el perro que lo tienes en casa o lo tienes ahí en el campo?
0: En el campo.
1: Ajá, mira qué bien. Sí. ¿Qué perro es? ¿Qué raza tienes?
0: Un pastor alemán.
1: Bien, qué bonitos son, ¿eh?
0: Oh. Sí, sí, precioso.
1: Pues Cristóbal, me encanta, que disfrutes de la vida, tío, que no se te haga muy pesado.
0: Muchas gracias y saludos para todos.
1: ¡Hasta luego!
0: ¡Hasta luego! ¡Adiós!

0: ¿Qué pasa, Juanjo Matías? ¿Despistado? ¿Este año viajas menos o qué?
1: Sí, este viaje estamos en dique seco.
0: ¿Y eso?
1: Bueno, pues porque no ha habido mucha intención de irse. Se fueron con las parejas del crucero, yo al final no fui, bueno, en fin.
0: Qué coñazo, ¿no? Lo del crucero, eso, ¿no? Ir con tu mujer o con tu marido, vamos, parece un rollo.
1: ¿Cómo se lo pasaron bien, porque iban 14, o sea, que fíjate.
0: Bueno. ¿Y tú por qué no fuiste?
1: Pues porque no le gustaba mucho a mi mujer eso del crucero.
0: Eso del crucero está muy sobrevalorado.
1: Sí. Buscaremos otra cosa.
0: ¿Y entonces no tenéis preparado nada los amigos como todos los años para escaparos una semanita o qué?
1: No, este año no.
0: Ni
1: este
0: camino
1: año.
0: De Santiago, ni nada.
1: Ni nada, ni escapada con la Jamaica, ni nada de eso.
0: Vaya, lo de Jamaica lo debéis ya, es que ya está bien, ¿eh?
1: Sí.
0: Y escucha, ¿y ahora cuándo coge vacaciones?
1: Ahora nos iremos una quincena a un apartamento que hemos cogido en la playa, por ahí por la zona de Gandía y por ahí, por esa zona.
0: ¿En dónde? ¿Dónde?
1: Por la zona de Gandía, por ahí.
0: Ah, en Gandía. Bueno.
1: Sí, por ahí.
0: ¿Y cuándo, qué fechas tienes?
1: Pues nos vamos el 16 hasta el 31.
0: ¿16 de julio?
1: Sí. Ya está aquí. En 15 días estoy mojándome el culo.
0: ¡Ole, tío! ¡Qué alegría! Pues que disfrutes mucho, Juanjo, que no se te haga muy largo.
1: Venga, un abrazo, José. Buen día.
0: ¡Hasta luego! 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

Entiendo la gracia de meterte en una prisión, o sea, estás ahí, no puedes ir de ahí, no dejes llevar maletas, no sé, no le veo el punto.

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0: Qué bonito, que bien ha envejecido, además se esconde.
1: Buenos días.
0: Hombre, Inma, qué voz tienes de despierta, por favor, ¿a qué hora abriste el ojo?
1: Al ojo, a menos 5, a las 6.
0: A las 6 menos 5, mira qué bien. ¿Y los niños? Sí. ¿Qué están haciendo los niños ahora que le acabo el colegio?
1: Pues ya, mira, durmiendo, están los dos.
0: Sí, ¿y qué hacen luego? Pues ¿qué vida llevan ahora?
1: ¿Qué hacen luego? Vida llevan, así la quisiera yo. Pues nada, pues como todos los niños, sí, están en casa, con móvil,
0: no tienen ningún campamento de actividades ni nada.
1: No, Miguel baja conmigo a ayudarme al campo, los oliveras. Y Manuel no lo puede llevar a ningún campamento a menos que sea uno con... que esté más preparado para cómo está él, porque lo consulté y me dijeron que no me convenía llevarlo.
0: ¿Por qué?
1: Pues porque Manuel tiene TDAH con autismo.
0: Sí.
1: Entonces dice que llevarlo a un campamento donde hay niños, pues que están todos más... él le costaría habituarse. Entonces, en vez de ayudarle, le voy a traumatizar más, que ya bastante voy con el colegio a puñetazos, como digo yo. Bah. Pero bueno.
0: Escucha, ¿y sobre estas enfermedades avanza mucho y se conoce cada día más o no? ¿No avanza mucho?
1: Sí, sí, el caso es que no es que son enfermedades, sino que son, son críos que van, que su cerebro va mucho más rápido que ellos.
0: Sí.
1: Entonces, sí, necesitan más relajación, sus neurotransmisores van mucho más. Son como que... no sé cómo explicarte, lo he estudiado tantas veces y lo estoy mirando que... son críos que necesitan más la autoestima y no frustrarse tan rápido y tanto que lo que es lo suyo.
0: Y estudiar les gusta, ¿no? O sea, leer, estudiar...
1: Sí. Manuel, lo suyo es un crack, porque lo que es en pintura y en lo que se dedica a la santería, a todos sus santos y su iglesia y sus historias, él es un bendito para todo eso.
0: Joder, qué bien.
1: Ya... aunque eso, que te acuerdas que te mandé la foto, pues hace poco hice una africana más chula que pagué.
0: Pero que claro, si difícil es tratar eso per se, ya cuando estás en un pueblo pequeño como Bellín, bueno, pequeño no es, pero que,
1: bueno, no,
0: que
1: es
0: no
1: pequeño,
0: es Madrid o Barcelona y que no tienes...
1: No.
0: Es que no sabe. Y la duda es qué pasaba con estas cosas hace 20 años, cómo se trataban, ¿no? ¿O no se trataban? La gente ni sabía.
1: Pues no sé, sí,
0: tengo un niño raro, pero no sabían qué tampoco. A lo
1: exactamente,
0: mejor.
1: Sí. Estoy ya en una asociación que voy a entrar ya en septiembre, que me aconsejaron que ya para septiembre, para meterlo a él también. Una asociación de niños con TDAH y con TEA y a ver qué tal, porque sí que me lo meten en grupos y me lo meten en grupos.
0: ¿Y eso
1: donde
0: mejora con los años,
1: pueda...
0: o no?
1: Sí, eso no es nada, si no es nada así, sino simplemente que ellos tienen que aprender a autogestionarse y saber, porque la palabra no la entienden. Uh-huh. El no para ellos es como que le estás atacando, siempre ellos siempre están como a la defensiva. Entonces,
0: bueno,
1: es como hablarles mucho, ellos tienes que hablarles mucho y convencerles de otra manera, que no sé decirle no, esto no puedes hacerlo. Sí puedes hacerlo, pero de otra manera, que él lo entienda. Pero y eso llevo una lucha con el colegio, ahora llevo un año fatal.
0: ¿Pero esto es así siempre ya?
1: No es siempre, porque es como que su cerebro madura mucho más lento que lo que es el niño. Por ejemplo, él tiene 10 años, papá 11, pues hacemos cuenta que tiene como si tuviera 6, 7 años.
0: ¿Y hay un momento que acaban teniendo la misma edad?
1: Sí.
0: Sí.
1: Sí. ¿Eh? Incluso hay adultos que tienen TDAH también, ¿eh? Ellos, si ahí yo veo que hay gente, por lo visto la asociación que voy a entrar yo, dice que hay gente que hasta que, aunque el niño tenga lo mismo, que los padres también lo tienen. Entonces necesitan... pues eso, pues hablarlo, esto va con psicólogos, va con muchas cosas, pero sí.
0: No, lo más importante es tenerlo localizado, que lo habéis localizado y que ya sabéis, pues claro, habrá gente que no...
1: A él me lo diagnosticaron con 3 años. Cuando entró en primero de infantil es cuando ya se le ve más, porque ven que los críos no se socializan con los suyos, no empatizan con los de su igual.
0: Sin embargo, con su hermano, con vosotros, eso es un niño normal, sí, hombre, completamente.
1: Con nosotros, no te creas, es rígido. Estos críos son muy rígidos, hasta en la alimentación son rígidos, porque Manuel es rígido en la alimentación también.
0: Uh-huh.
1: Manuel es sota, caballo y rey, y ahora ya parece que vamos entrando al as de copas y al tres de bastos. Yo, por lo menos, parece que ya le voy metiendo ahí una cosa más. Es como que ellos necesitan, estos con la alimentación van con la vista y con el olfato. Yo hago de comer muchas cosas y Manuel, si viene y dice, qué bien huele, a lo mejor yo, si le hablo de alguna manera, puedo decirle, pruébalo, si te gusta, bien, y si no, no, y estamos, tú pruébalo, que no pasa nada. Y es como, no le digo, vas a comer esto, no, huélelo, pruébalo, si te gusta, y si no, hacemos otra cosa. Puede cuajar un día, puede colar, y otro día pues a lo mejor no puede colar.
0: Qué curioso, tiene que entrar. Qué curioso.
1: Sí, el base.
0: Pues Inma, enhorabuena por tu fuerza, coño, un beso fuerte.
1: Gracias.
0: Hasta luego. Igualmente.
1: Adiós.
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0: Mira, Luis ha descubierto esta canción de Seguridad Social, que la lleva cantando en concierto, la lleva haciendo 20 años.

0: Hombre, Gregorio, buenos días.
1: José, ¿qué pasa, hijo? Buenos días. ¿Qué tal? ¿Cómo estamos?
0: Cuéntame, ¿qué estás haciendo? Y te empezamos otra semana calorcito, ¿no?
1: Pues ahora mismo soldando una pantalla aquí en el lateral del río.
0: ¿A qué hora has empezado?
1: Pues a las 6:50 o así.
0: Coño, más ya, o menos, sí, ya acaba, menos como diez. A las 2 más o menos.
1: 1:30, 2 menos cuarto, sí, más o menos.
0: ¿Y trabajas porque cubierto o trabajas ahí al sol?
1: Depende, claro, dependiendo,
0: depende,
1: no,
0: de lo bueno, que toque cada día, ¿no?
1: Depende de lo que toque, porque unas veces estamos por fuera, ahora mismo estoy por fuera.
0: Ajá.
1: Aprovechando por la mañana que no está pegando mucho el sol, pero vamos, aunque no esté pegando el sol, ya se calentito.
0: ¿Y el fin de cómo ha sido?
1: Pues si te digo la verdad, tirado como un perro otro fin de semana. He aprovechado que lleva todo el fin, toda la semana muy liado, y digo, mira, la verdad que este fin de semana ha estado la cosa tranquilita, no ha habido mucho lío.
0: ¿Y ya tenemos, ¿Ya tenemos vacaciones o todavía no? ¿Cuándo las coges?
1: No, yo las cojo el 15 de agosto. Si yo las cojo antes me da un infarto, vamos. Todo el verano trabajando y ya después las cojo al final.
0: ¿Y el 15 de agosto te vas a dónde? ¿Siempre al mismo sitio?

amaneciendo en estos momentos, bueno, hace ya casi una hora, en Calatayud con 14 graditos. ¡Oh, qué envidia! ¡Oh, qué envidia!

0: día, Jorge.
1: ¿Dónde estás, Juanito? ¿Qué estás haciendo?
0: Pues mira, trabajando ya.
1: ¿A qué hora has empezado? ¿A las 7?
0: A las 6:30 empezamos, sí.
1: ¿6:30? ¿A qué te dedicas?
0: Pues mira, esto es una fábrica de... Bueno, hacemos remaches y... Remaches, básicamente. Para una multinacional española.
1: ¿Dónde estáis físicamente?
0: Pues allí la central está en Pinto.
1: Ajá, Pinto está. Ahí está, ahí está la fábrica, ¿o no?
0: Aquí hay una, sí, bueno, la central, que luego hay delegaciones, bueno, por toda Europa, pero sí, también en China y México también hay.
1: ¡Coño! ¿Y ya sabes cuándo coges vacaciones, Juan, o no?
0: Cuatro semanitas.
1: O sea, a principios de agosto.
0: Sí, ya me estás dejando ahí chafado porque voy de crucero este año.
1: ¿Vas de crucero en agosto?
0: Joder. Y ya me has estado dando ya ahí la mañana.
1: Pero, escucha, ¿y de verdad que no había otra cosa?
0: Bueno, no lo hemos hecho nunca, había que probar. Había que probar para poder, yo digo eso, para... estábamos pensando en... Ya te lo hemos puesto alguna vez. En volver a Jamaica, que fue nuestro... Hacemos este año la boda de plata y era una opción. Así que...
1: Oye, ¿y qué crucero habéis cogido?
0: Pues mira, pues vamos a hacer por el Mediterráneo. Porque la niña está fuera en Dublín y era la única semana que podíamos coincidir y que se adaptaba a nuestro, bueno,
1: o sea, que os juntáis los tres con la excusa del crucero,
0: los cuatro. La niña llega de Dublín, nos juntamos en Barcelona, cogemos el crucero y luego la niña vuelve desde Barcelona, se va.
1: Mira, pues con esa excusa ya me gusta más, con la excusa de estar ahí no se puede escapar ella, ahí no se puede escapar toda la semana con sus padres, eso sí, eso me gusta.
0: Así que nada, muy bien, disfrutando este fin de semana, me estoy haciendo la gira del último a la fila y... Hemos estado en Sevilla este fin de semana. Ha hecho calorcito, pero muy bien.
1: ¡Qué maravilla! ¡Juan, un abrazo fuerte!
0: Un abrazo, José.
1: ¡Hasta luego! Gracias.

pasado en Orense. Mira, Julio le manda ahora un par de fotos y ahora y está preguntando a alguien, pero no veo quién. Ay, ¿dónde está? Porque tengo aquí un montón de mensajes de alguien que... Ah, Pablo, ¿qué me pareció el alcalde? Es que vino el alcalde a saludarme al camerino ahí en el teatro y me pareció un tío pues simpático. Yo no lo conocía y tuvimos un tiempo, estuvimos peleados, pero tonterías de estas de la vida, ¿no? Pero me parece muy simpático, me parece muy majo y he quedado que quiere que vuelva en septiembre otra vez. Digo, pues venga, ya lo hablamos. Estuvo bien, yo me reí mucho. En el show nuevo, en Los Hilos de Plata, es que hemos cambiado las risas por las carcajadas. Es momentos muy... de mucha química, ¿no? De mucha comunión. Está muy bien. 7:30 de la mañana, 6:30 en Canarias.

0: ¡Hala! ¡Me gustas tú! ¡Me gustas tú! El clásico Manu Chao con Alfa.
1: Buenos días.
0: Hombre, Luisa, ¿cómo estás?
1: Muy bien.
0: Cuéntame algo, ¿qué has hecho este finde?
1: Espera, espera, que no te oigo bien.
0: A ver.
1: Dime.
0: ¿Qué has hecho? ¿Qué has hecho este fin de semana?
1: Este fin de, pues mira, el sábado, ay, perdona, el viernes se confirmó mi hija.
0: Anda, ¿ha sido fin de semana de confirmaciones o qué? Pues lo he visto.
1: Sí, sí, el viernes, bueno, no sé. Aquí donde yo vivo, en el pueblo donde yo vivo.
0: ¿Sí?
1: Se confirma.
0: ¿Y a qué edad se confirma la gente? ¿14, 15 o más?
1: Alba tiene 16, mi hija vale. Tiene 16.
0: Bueno, y se confirman toda la promoción, todas las chicas de la, y chicos de la misma
1: sí,
0: edad,
1: sí,
0: ¿no?
1: Tú lo has dicho, tú lo has dicho.
0: Ajá.
1: Es como un rebaño de ovejas, pues igual.
0: ¿Y cómo es el acto, no? Yo es que no. ¿Tú te has confirmado de pequeña?
1: Yo sí, yo me confirmé. Tenía 18 años cuando me confirmé, sí, sí.
0: Pero es que no tengo...
1: El acto es una misa normal, más o menos, vamos, normal.
0: Sí.
1: Y nada, mitad después de la humilía, pues lo que hace es que aquí, en el pueblo donde yo vivo el vicario de Córdoba.
0: ¿Sí?
1: Y nada, pues lo que hace es que la niña va con sus padrinos,
0: sí.
1: Le pone la mano así sobre el hombro, ¿sabes? Cada uno de los padrinos y ya está. Y el vicario pues le hace como...
0: ¿El vicario qué es? Porque yo creía que la confirmación...
1: No sé lo que era el obispo.
0: Yo pensaba que la confirmación era el obispo, sí, yo pensaba eso.
1: Pues a mí sí me confirmó el obispo de Córdoba,
0: claro.
1: Pero aquí, a mi hija, fue el vicario. El vicario, pues no sé lo que es un vicario.
0: Un waltrap, un aprendiz que tiene ahí, un esclavo que tiene ahí.
1: Eso es lo que yo, sí, supongo que eso será un,
0: no sé.
1: un aprendiz, porque yo no lo vi, de verdad que no lo había visto nunca, es la primera vez, pero aquí en Montemayor yo creo que no ha venido nunca el obispo, por lo menos yo no soy conocedora de eso, ¿sabes?
0: Bueno, pero bueno, y luego os vais a comer todos juntos, la familia. Y
1: sí,
0: demás, ¿no?
1: Luego nos fuimos a tomar algo y nada, bueno, estuvimos un ratito y ya está. Y el sábado pues me fui a mi pueblo, yo soy de Adamuz, pero vivo en Montemayor, y nada, a la fiesta de jubilación del padre de una cuñada mía.
0: Uh-huh.
1: Y bien, ayer en casa.
0: ¿Han recuperado la alegría en Adamuz o no?
1: Sí. A ver, ya ha vuelto todo, un poco, hay mucha política, José.
0: Sí, ¿no?
1: Sí.
0: No sé cómo habrá acabado el tema de...
1: ¿No viste poco antes de las elecciones de aquí a Andalucía? Salió hablando el alcalde de allí, de Adamuz y tal, diciendo que nada, que había que los medios de, a ver, sanidad y todo eso, que había llegado muy muy tarde, tal, no sé, se contradijo en lo que...
0: Sí.
1: No, eso es política, ¿sabes? Eso es política. Y ahora mismo, pues, supongo que habrá llegado a la normalidad. Tú ya sabes, cuando pasa algo, todos estamos y luego pasamos del tema.
0: No, y sobre todo que no sé,
1: igual,
0: no sé si, como no todos podemos estar 24 horas pendientes de todo, no sé si está todo aclarado ya, no sé si se sabe ya lo que pasó, no sabe lo que pasó.
1: Yo creo que no. Yo
0: hablaban de la vía que estaba mal soldada y que había incluso reventado horas antes y no sé.
1: Sí, dice que 24 horas antes, creo, ¿no? Había el fallo y que lo sabía la empresa y tal, pero eso se queda, ya está, si es que no hay más. Siempre pagan los mismos, ¿sabes? Siempre pagan los mismos y la verdad que, bueno, ya está, si es que no vamos a cambiar el mundo, ¿sabes?
0: Pues Luisa, sí, me encanta
1: molesta.
0: Que haya sido un fin de semana entretenido, hombre, y con
1: sí.
0: Tu niña confirmándose, mira qué bien.
1: Sí, sí, bueno.
0: Cuídate, un
1: pero
0: beso.
1: Bien. Venga, un beso.

0: Es que, tío, eres un profesional de las desgracias. Todo te ocurre a ti.
1: Ah, pues mira, ha sonado la alarma del hotel y ha habido que desalojar.
0: ¿Pero a qué hora? ¿A cuál ha sido eso?
1: Pues, a las 6:30, por ahí, cuando le he mandado el WhatsApp.
0: ¿A las 6:30? Bueno. ¿Ya estabas tú despierto a las 6:30 o qué?
1: Hombre, te estaba escuchando, o sea que...
0: ¿Vos?
1: Ya he dado el paseo y bajé por las escaleras de emergencia.
0: ¿Y qué se supone que ha pasado? Nada, era una falsa alarma, ¿no?
1: No, que ha soltado la alarma.
0: Pero bueno, pero no había fuego ni nada.
1: No había nada. Suelen pasar.
0: ¿Bueno?
1: Simulacros, imagino.
0: ¿Cuándo?
1: Pero de todas maneras, no te lo explican cuál es el punto de encuentro, no te explican absolutamente nada. Anda, pues bueno, así es la vida.
0: Escucha, ¿cuándo llegaste a Benidorm?
1: El sábado, y me voy el sábado.
0: ¿El sábado por la mañana llegaste a mediodía?
1: Sí.
0: Pero ha sido en coche, ¿no?
1: No, en autocar me han llevado.
0: ¿En autocar desde Valladolid?
1: Sí, se va muy cómodamente.
0: Bueno, ¿cuánto tarda? No sé, no...
1: Ah, pues unas 8 horas por ahí, por lo que tardo yo con el coche, porque yo tampoco no soy muy rápido con el coche.
0: ¿Ah? Bueno, ¿y el hotel qué tal es este? ¿El hotel joya este qué tal es?
1: Pues de 3 estrellas, pues normalito. La habitación está muy bien y todo correcto. Para mí, yo me apaño con cualquier colchón, yo me duermo en cualquier sitio. O sea, yo con eso no he tenido un problema.
0: Vale. ¿Y qué vida de sábado, domingo y qué vida has llevado? ¿Qué has hecho? ¿Pasear o...?
1: Pues mira, pues desde las 6:30 de la mañana pasé a la playa, he dado un paseo, luego he vuelto y estoy ahora al lado de los pescados, un banco y espero para desayunar. Quedan de desayunar a las 8:30.
0: ¿Y
1: de todas maneras, los horarios de comidas en los hoteles parecen el hospital. De 8:30 a 9:30 desayuno, de 1:30 a 2:30 comida, luego de 8:30 a 9:30 cena, o sea que todo está muy relativamente.
0: Escucha, pero ¿qué tienes? ¿Pensión completa?
1: Sí, tengo pensión completa.
0: Coñazo, tío, no se puede ir con tu tío joven todavía, tienes que por lo menos dejar algo libre para irte a comer o a cenar, ¿no? Por ahí, dar un paseillo.
1: Yo soy más de paseo y lo relativo es que me da igual ya todo. Ya tengo mi experiencia y digo, ya prefiero a plato esto ya.
0: Bueno, ¿y tiene piscina el hotel?
1: Tiene piscina también. Hay lo que hay, muchos jubilados, la mayoría. El 80% de los hoteles, si no es para los jubilados, yo no se creían, ¿eh?
0: Bueno, pero los jubilados, es el inserso cuando empiezan en octubre o noviembre, ¿no?
1: Sí, será así, pero bueno, luego a partir de...
0: Pero tú no eres jubilado, ahora... tú eres un tío en una situación rara que vas a empezar a trabajar en septiembre. O sea, que tú no, jubilado no...
1: No voy a empezar, porque ya he estado con líos con mi hermano, que mi madre tenía cita médica, me ha dicho mi hermano que tengo que ir, y yo digo, oye, si yo estoy de vacaciones... Ya que hay esa cooperación de mi madre. No, como tú estás libre, nosotros estamos trabajando, pues te tienes que ocuparte tú. Y digo, mírale en la nariz.
0: Pues coño, pues vete a currar, así os lo repartís todos.
1: Pues claro, si es así, mira, yo cuando he estado de vacaciones tengo que dejarlo todo, he perdido 350 euros y he tenido que volver a cuidar a mi madre, no pasa nada tampoco.
0: Claro.
1: De esta manera la gente es un poco egoísta, porque solamente miran lo suyo y luego en su trabajo también podían pedir reducción de jornada, ¿eh? Pero no.
0: Claro. Escucha, ¿y ahí hay playas nudistas cerca o no? ¿Tienes que irte a la otra de Alicante? Pues está muy lejos, ¿no?
1: Al rincón de Eloy hay algo, pero muy poco.
0: Ya.
1: O sea, que no hay nada. Ya sabes lo que es Benidorm. Benidorm es al final una ciudad pequeña, ¿eh? Tampoco no hay mucho. A lo mejor me acerco un día a los Arenales y ya está.
0: Claro, pero ¿y cómo vas a los Arenales? ¿Autobús?
1: A ver, autobús y otro autobús.
0: Que tienes que dejarte llevar el coche, joder.
1: Es que en Benidorm es difícil aparcar. ¿Tú sabes cuánto cobran del hotel por el aparcamiento? Te cobran 15 euros diarios el hotel por aparcar el coche, ¿eh?
0: ¿Y para qué quieres el dinero si lo tienes por castigo? Estás todo el día llorando. Raúl, no me jodas.
1: Mira, lo único del dinero, lo que aprendí de la vida, que siempre hay que ahorrar y siempre hay que tener y nunca desperdiciarlo. Ya. Pasé una experiencia que cobré una vez y me dije nunca más.
0: Pues tienes razón.
1: Sí, igual, mira, el otro día estuve en Hacienda, me dice, bueno, tiene usted una libreta con tanto dinero y otra libreta de tanto dinero. Digo, bueno, es que esa libreta la tengo en plan de ahorro, esa libreta. Te lo saben todo, dice, no, también tienes aquí el 25% del piso de tu padre, pero yo no vivo ahí, y usted me cuentas ahí. Pero que lo saben todo, es que hasta el último euro te sacan.
0: Escucha, ¿estás con tu mujer o estás solo?
1: Pues estoy solo en la habitación y Raquel en casa de sus padres, ¿está?
0: Joder, vaya matrimonio moderno, ¿eh?
1: Cada uno en su casa y como no me han invitado sus padres, pues nada, que se lo hace.
0: ¿No te han invitado, cabrón, de tu sogro no te ha invitado a su casa? Es que es cojonudo, que tengas un apartamento, que te dejiste tu hotel, es que...
1: Oh, no, pues ha sido así, me da igual, yo prefiero estar aquí, solo voy a mi vuelo, no pasa nada. Ahora viene Raquel y vamos a la piscina del hotel y están tranquilos.
0: Pero ¿a qué hora llega tu mujer a verte?
1: Pues ahora a las 9:30 que vamos a la piscina.
0: ¿Y luego come contigo o come con sus padres?
1: Come con sus padres y luego vuelve otra vez.
0: Joder, me encanta. Bueno, ya sí. Anda que no presumo de tener un amigo moderno. Ya quisiera mucho.
1: La vida es así, tampoco ya. No, cada uno con lo suyo y yo no me interfiero para nada, ¿eh?
0: Estoy completamente de acuerdo, Raúl.
1: Y ahora mismo estoy sentado en un banco en la calle respirando aire de mar y está tranquilo.
0: Y si surge una novia, no digas que te tienes más solo con la una.
1: Pues aquí hay mujeres de 60 años que te echan cada mirada por ahí y alguna ahora mismo se está hablando cuando se lleva a hacer por la noche, ¿eh?
0: ¿Alguna te ha mirado así, cual lobo mirando al cordero? Dices, te voy a hincar el diente.
1: Te ven como, bueno, yo estoy más cercano a los 60 también, tampoco no puedo decir que no, o sea, que tampoco las edades son parecidas, ¿sí?
0: Pues di que sí. ¿Qué haces bien,
1: tampoco,
0: coño?
1: ¿Qué
0: un abrazo fuerte, cuídate
1: hasta
0: mucho. Solito que está en el hotel de vacaciones. ¡Ole! Y la mujer con sus padres.

profesor, tampoco creas que lo veo mucho. Y esas cosas las veo muy bien cuando haces una fiesta familiar de verdad. No sé, un ejemplo, que unos amigos míos le hicieron el otro día. Los padres de unos amigos míos. Las bodas de oro de un matrimonio. Bueno, pues ahí juntar los hijos, los nietos, los sobrinos. Eso está bonito. Eso está bonito como un risoro, incluso un crucero también. Pero así sí, sí. El hecho de que nos vamos solo en pareja o con los niños a un crucero, que vaya, coño, que un resort, que te pongan ahí una correa, una cadena ahí en la mano, pues, ¿qué es? Con lo bien que se va por libre, coño. Con las manos en los bolsillos, sin maleta. El día que probéis a iros de vacaciones sin una puta maleta, no vais a querer otra cosa. Nada, las manos en los bolsillos. Eso son vacaciones.

0: canción, por favor. ¡Qué bonita canción! M-Clan, me encanta. Más la versión esta del Amplac.
1: Buenos días, José.
0: Hombre,
1: y
0: Maite, ¿cómo estás, Maite? ¿Cómo estás? Cuéntame, ¿cómo llevas el verano?
1: A ver, hijo, espera, que no te oigo. Espera, ¿eh? Ahora te pongo el altavoz.
2: Pues muy bien estoy. Muy bien, ya terminando. Voy a ponerme los cascos, José. No creo que se...
0: A ver.
1: Espera, no.
0: Terminando esto.
2: Bueno, que hace mucho que no hablaba
0: con
2: vosotros. Pues bien, ya terminando el curso.
0: ¿Sí?
2: Ya estamos en la recta final. Ya mañana es el último día, ya que vienen los profesores que tienen claustro. Y nada, que después ya el verano, pero que escucha, que lo tenemos dentro de 4 días, otra vez ya septiembre.
0: Claro, que, bueno, dentro de 4 días, coño, 2 meses quedan justo. Julio y agosto quedan entero todavía.
2: Pero mira, la apreciación que yo tengo es que cada vez se pasa todo como más rápido. No sé, igual es que lo bueno se pasa enseguida.
0: Sí, normalmente sí, pasa más rápido lo que estás disfrutando que lo que es un tostón, pero bueno. ¿Y tienes claro dónde vas ya? ¿Tienes algunas vacaciones previstas o no?
2: No, este año no vamos a ningún lado. No, este año no, porque te digo, vamos a hacer unas pequeñas obras en casa.
0: Ajá.
2: Y bueno, pues vamos a... Pues cuando mi marido se coge en agosto, a partir del 12, sí, vamos a hacer ciertas obras así en casa. Sí, entonces,
0: pero,
2: bueno, pues...
0: Pero
2: igual,
0: cuando dice vamos a hacer es que le dan la maceta y el escalón y el...
2: No. Bueno, si hace falta, sí.
0: Y el la maceta, el cortafrío, la taladradora y venga, va a currar, ¿sí?
2: No, porque tiene unos amigos, muy buenos amigos tenemos... Que nos ayudan.
0: Que son los manitas, ¿no? Que son los manitas ellos.
2: Bueno, puedo presumir de que tengo amigos de todas las clases, tenemos, en plural, pero muy buenos, ¿eh? Y si hace falta cualquier cosa de todo, bueno, te están oyendo además porque son muy fieles oyentes tuyos.
0: O sea, tienes ahí una colección de esclavos para el verano, cojonuda. Cambio de cerveza, te hacen todos los apaños de la casa.
2: La cerveza, que no falte fría en la nevera. Y bueno, un buen jamón y queso. Hombre, qué menos, ¿eh?
0: Ole.
2: Ya que vienen a echar una mano. Y bueno, pues nada, haremos eso. Hay así alguna obra y luego pues tendremos alguna salida. Igual queríamos ir a León.
0: Mm.
2: Pero bueno, pues un fin de semana... Así, luego ya llegan las fiestas aquí en Torrelavega y bueno, pues...
0: ¿Cuándo son fiestas en Torrelavega?
2: El día 13 de agosto, es el día, la fiesta es el día 15 de agosto, que es Nuestra Señora,
0: ¿sí?,
2: que es la patrona, y son fiestas, pues bueno, pues una semana aquí de fiestas, que hay mucho ambiente y eso.
0: Pues...
2: Y bueno, pues bien, no, es muy bonito. A ver, ya tampoco tienes críos pequeños ya para bajar a las barracas ni nada, pero es el ambiente que hay, que bajas, quedas con amigos para tomar un chato y... Bueno, pues yo digo que el verano es para descansar, lo que no haces habitualmente a diario, yo creo. Es disfrutar un poco, pues, de los amigos, de la familia y nada más. Y que te lo vuelvo a decir, que es que se pasa, a mí se me pasa, te lo decía a los chicos que se han graduado esta semana pasada y eso, digo, jo, es que se pasa y en septiembre ya está ahí.
0: Oh.
2: Septiembre ya está ahí. Y otra vez el nuevo curso, pero bueno, les echo en falta, que coste, les echo en falta a los críos ya por la mañana, fíjate.
0: Pues un beso fuerte y disfruta mucho este verano. Hablamos.
2: Un feliz verano, vale.
0: Hasta
2: adiós.
0: Luego.

0: ¡Hombre!
1: Buenos días, José Antonio.
0: O sea, que te vas de Valladolid a Santander a pasar el día, como si fuera a Palencia, que está pegado.
1: Bueno, esto es un paseo de Valladolid a Santander. Nosotros lo tenemos por rutina, es nuestra playa.
0: Bueno, ¿a qué parte de Santander vas?
1: No, a mí me gusta ir a la capital, los pueblos están bien, pero es que se quedan pequeños y luego vas por la autovía, cuando sales ya por la nacional a ir a cualquier pueblo, eso se pone, hombre, hoy no es el día porque todavía no estamos en pleno verano, pero se pone de tráfico que casi tardas más en llegar al pueblo que a la capital. A mí me gusta lo que es la capital, Santander.
0: Muy bien, pues a mí me han contado dos o tres que está lloviendo en Cantabria, supongo Santander también, aunque de Santander no me han dicho nada. Pero en realidad hace un rato 18 grados y lloviendo, temperatura fresquita y lloviendo.
1: Estamos planeando, pues nada, por la mañana dar un paseo, comer, y luego por la tarde iremos a, si acaso hace mejor, pues vamos a la playa por la tarde en vez de por la mañana.
0: Ajá. Bien. Y nada, ¿qué haces? ¿Pasear por el centro y dar una vuelta y comer por ahí?
1: No, me subo a la Magdalena, al Palacio de la Magdalena, ahí hay un parque que tiene animales. Puedes dar un paseo bueno por allí. Y bueno, si yo lo conozco de sobra, pero también voy con unos tíos y eso, vamos un poco, otros primos. Y bueno, con lo que se terce, si se pone mucho a llover, pues nos quedamos por el centro.
0: Pues disfruta mucho, Goyo, disfruta mucho y un abrazo fuerte. Ya me lo cuentas mañana.

0: ¡Hombre, Lucía!
1: ¿Quién eres?
0: Pero bueno, ¿cómo estás? ¿Cuándo has venido? ¿Cuándo has vuelto?
1: Pues volví ayer. No, el viernes.
0: ¿El viernes volviste por la mañana? ¿Llegaste de dónde?
1: Sí.
0: ¿De dónde vola? ¿De Montreal o de...?
1: Bueno, es que volé desde Vancouver hasta Zurich.
0: ¿Sí?
1: De Zurich a Frankfurt y de Frankfurt ya a Madrid.
0: Coño, ¿no había un billete que más paradas ahí para que te vengan más sellos y cosas? Y
1: ya, es que cancelaron el primer vuelo, que era más rápido.
0: Anda, fíjate. Y cuéntame tu experiencia en Canadá, ¿cómo ha ido ese año? ¿Qué hasta año completo, curso completo?
1: El curso completo, sí, súper bien.
0: ¿Haciendo qué? ¿El equivalente a qué?
1: A nada.
0: Cuenta. No, algo
1: pues
0: has tenido.
1: No sé, muy bien.
0: Algo has tenido que estudiar.
1: Pues he aprendido mucho inglés, yo que sé, sí, mucho inglés.
0: Y ya, pero no ibas a hacer un curso de nada, ¿ibas de año sabático o qué?
1: No, iba a pues hacer, yo qué sé, tercero de la ESO.
0: Ah, coño, pues eso es lo que te pregunto, tercero de la ESO.
1: Sí.
0: ¿Y has hecho algo equivalente, convalida con España o no?
1: Hombre, claro, sí, sí, convalida.
0: Y te lo han aprobado todo sin ir, ¿no?
1: Sí, claro.
0: ¡Qué bueno! ¿Y ahora te quedas aquí o te vuelves?
1: No, ahora me quedo aquí, pero no me dejan volver, que es muy caro.
0: Es lo que te iba a decir, pero si tú pudieras, sí te volvías, ¿no?
1: Hombre, claro.
0: Cuéntame, ¿cómo ha sido la experiencia? ¿Dónde vivías? ¿En un campus? ¿En una casa de
1: en
0: gente?
1: En una casa con una familia y pues ya que sé, hacía pues como vida normal allí. Me pasa muy bien, la verdad, no he hecho...
0: Escucha, ¿cuánta gente había? ¿Qué familia? ¿Cómo estaba compuesta la familia?
1: Pues estaba la host mom, que es como la madre anfitriona. Luego tenía un novio.
0: ¿Un novio de la madre?
1: El novio de la madre.
0: ¿Y el padre que decía, le gustaba el rollo, ¿no?
1: No, hombre, están divorciados.
0: Ah, no sé, podía ser.
1: No, cosas
0: más raras han visto. Que es que tú vives en España, pero eso fuera, son muy modernos. O sea, que...
1: Ya.
0: O sea, tienes la madre con novio.
1: ¿Qué la más? Madre con novio.
0: ¿Qué
1: y
0: más?
1: El novio tenía un hijo.
0: Sí. Estaba bueno.
1: Tenía 11 años.
0: Joder, no doy una. Vaya, bueno. El novio de la madre, 11 añitos tenía el hijo, vamos.
1: Sí, y decía que era un perro y que de mayor quería ser un perro. Y se compraba colas y patas de animales.
0: No te puedo creer.
1: Te lo juro.
0: Ay, va la hostia. ¿Y qué más había?
1: Y luego, la madre tenía una hija, pero la hija odiaba a la madre y nunca estaba en casa.
0: ¿Y qué años tenía la hija?
1: Los mismos que yo.
0: Ah, mira. ¿Y no te has sacado de paseo ni nada la tía?
1: A ver, al principio estaba un poco más en casa, pero luego como que se peleó con la madre y ya nunca volvió.
0: Bueno, vaya familia rara, ¿no?
1: Raro, súper raro eso.
0: ¿Pero el niño del novio vivía en la casa o no?
1: Solo 3 días a la semana.
0: Vale.
1: Porque luego se iba con la madre.
0: Bueno, ¿y qué feeling había en la casa? ¿Estabas contenta, por lo menos?
1: Hombre, sí, en plan, bueno. Luego, un poco raro, pero sí, en plan, me lo pasaba bien. Si es que no estaba casi nunca en casa.
0: Claro. ¿Y ya conocías aquello o fuiste a la aventura completamente?
1: Fui a la aventura.
0: ¿Y has hecho amigos? ¿Has conocido gente?
1: Un montón.
0: ¿De qué nacionalidad? ¿Es canadienses casi todos?
1: Bueno, muchos también. Es que había muchos internacionales, había muchísimos alemanes, italianos.
0: ¡Ay, qué bueno! ¡Qué bueno!
1: Españoles también, sí.
0: ¿Españoles había varios o qué?
1: Sí, también.
0: ¡Qué bueno, por favor!
1: Yeah.
0: ¡Oh! ¿Y luego era duro el tema del estudio? ¿Era duro o no?
1: Para nada, no he hecho nada, ya te lo he dicho.
0: ¿Y deporte?
1: Deporte, pues... En plan, podías hacer deporte y tal, pero si querías hacer algo interesante te tenías que unir a clubs y eran súper caros.
0: Ya. Bueno, o sea que tampoco has hecho deporte.
1: He ido mucho al gimnasio,
0: ¿A hacer qué?
1: Pues yo qué sé, pierna, brazo, depende del día.
0: Bueno, Y luego el rollo del ambiente de los chavales, bien, buen feeling.
1: Súper bien, un montón, genial.
0: Qué pena, ¿no? No puedo irte este año otra vez, ¿no?
1: Ya lo sé.
0: Bueno, pues nada, pues ya te irás luego.
1: Triste.
0: ¿Y qué planes tienes? ¿Quieres volver cuando para hacer la carrera allí o algo o qué?
1: No sé, todavía queda, todavía tengo que pensar.
0: ¿Qué te apetecería ser de mayor? ¿Por dónde vas? ¿Por dónde te gustaría tirar?
1: Psicología.
0: Bien, bonito. ¿Eh? ¿Verdad?
1: Sí.
0: Pues nada, y ahora aquí todo se ha hecho más pequeño.
1: Yeah.
0: Por cierto, ¿has viajado por Canadá?
1: Por Canadá, bueno, a pueblos que había cerca y tal, sí. Y luego fuera de Canadá también he ido.
0: ¿A Toronto no has estado?
1: No, no he estado. Vale. Bueno, he estado, pero para hacer escalas.
0: ¿Sabes en Toronto lo...? Ah, claro, para hacer escalas. Pero en Toronto, ¿sabes lo más importante que tiene? ¿Lo más famoso que es?
1: la torre, ¿no?
0: La torre de comunicaciones, la más, dicen que es la más alta del mundo, una de las más altas del mundo. Tú, claro, si no has estado, no has subido. ¿Tú sabes lo que se ve desde la torre esa de Toronto?
1: Pues Toronto entero, ¿no?
0: Toronto. Me encanta. Joder, lo viva que está. La que se fue ahí con la maletilla, mira cómo viene espabilada. ¿Qué te han dicho tus padres en las 48 horas que llevas?
1: Pues nada, que me van a decir, si me echaban muchísimo de menos.
0: Ya, sobre ese, seguro. Seguro.
1: Hombre,
0: más que,
1: claro.
0: Más que tú a ellos.
1: Seguro.
0: Y ahora vuelves al mismo cole donde estabas estudiando antes, ¿no? A hacer el primero de bachiller ahora, ¿no?
1: No, cuarto de la ESO.
0: Perdón, cuarto de la ESO, ¿verdad? Y es el mismo colegio y amigos con los que habrás estado en contacto, con los chats de Facebook.
1: Hombre, claro, sí. Bueno, Facebook no.
0: No, ¿por qué? ¿Sos de,
1: ¿Es de
0: padres eso?
1: Sí, total.
0: Joder. ¿Y qué manejas tu Instagram, supongo, no?
1: Instagram, sí.
0: Ajá, bueno, pues mira. Pues, ¿y ahora os vais de vacaciones en casa? ¿Salís de la familia de vacaciones?
1: Pues supongo, no sé muy bien, pero sí, creo que sí.
0: ¿Y a dónde sueles ir habitualmente?
1: A ver, este año, como les he arruinado un poquito, creo que solo dentro de España, pero a veces salimos fuera, tipo Alemania y esas cosas.
0: Mira. Bueno, en inglés ya, perfecto, claro.
1: Hombre, claro.
0: Hombre, como tiene que ser. Ole, pues eso ya compensa. Ya ser bilingüe compensa un montón.
1: Total.
0: Qué alegría, Lucía, cuando te aburres un día, escríbeme, joder. Es que me ha escrito tu padre. Pues escríbeme tú y que me aburro. Llámame que me aburro. Y charlamos un ratillo. Vale.
1: Vale, vale, vale.
0: Un beso muy fuerte.
1: Venga, un besazo, adiós.
0: Hasta luego. Adiós. Me encanta, qué viva está. Que la escucha hablar. ¡Qué viva está! ¡Me encanta!

0: Buenos días.
1: Buenos días, Ferran. ¿Cómo te va la vida?
2: Pues me va maravillosamente bien.
1: ¿Dónde estás tú? ¿Dónde estás? Que no te ubico.
2: Ahora mismo en Murcia, sobre todo en Murcia.
1: ¿En Murcia? ¿En dónde? ¿En Murcia capital?
2: No, ahora mismo estoy en un mono que tiene mi padre en una casita de campo en la zona del noroeste, en Tejín, Bulla y eso.
1: Ajá, bien. Que escucha, ¿y de verdad te vas a morir sin tener unas vacaciones en condiciones?
2: No, ¿sabes qué pasa? Que el año pasado ya recuerdo que estaba diciendo eso de que las parejas se fueran, si podían y si querían, claro, que se fueran cada una por su sitio, o sea, por su lado, ¿no?
1: Sí, señor.
2: Pues una semana por un sitio y luego en familia también otra semana, ¿no? Es lo suyo.
1: Eso es, sí, sí.
2: Pero que a mí se me hace mucha gracia cuando dices lo de las maletas, porque yo soy muy así. Yo soy de, ojo, no sé, voy a Bilbao, vamos a ver un amigo y siempre digo, pues yo no me llevo ni chaqueta ni me llevo nada. Joder, a ver si hace frío, a ver si... Pues si es que con una mochila ya me compraré algo, y si hace frío me compraré no sé qué. Si necesito unas zapatillas, pues me las compro, pero
1: ¿tú qué
2: no me llevo nada.
1: ¿Estás, tienes familia? ¿Estás casado? ¿Tienes hijos o no?
2: Sí, sí, dos hijos, uno de 14 y otro de 11, sí. ¿14? Ya el otro día te iba a llamar cuando estuviste hablando de todo eso, de lo de 14 y...
1: y coincide con la norma general, ¿no?
2: Pues sí, sí, de hecho es que...
1: Lo puto flipa, lo puto flipa es que es mi favorita, mi expresión favorita es lo puto flipo, tío.
2: Es que los putos primas se llevan, muchas veces voy por el barrio y me creo que estoy viendo a mi hijo y son otras. Eso te lo juro que me pasa de verdad. Y hostia, me digo, no, es que es igual, es que se parece lo mismo, la misma estatura, la misma vestimenta, todo exactamente igual, no sé. Y me hacía mucha gracia eso que estaba hablando. Y digo, todo el mundo hablamos lo mismo, pero ninguno ponemos solución, también te digo.
1: Claro, coño, pues nada, este año puede ser el último, no vayas a aprovechar la vida, que son dos días, vete de vacaciones tú solito, vete a algún sitio así a la aventura, Escocia, por ejemplo. Yo no lo conozco, Escocia, ¿eh? He ido una vez a Edimburgo y una vez a Glasgow, pero no miento, a Glasgow, pero yo no sé, vete solo una semanita.
2: Me apetece mucho más lo que tú alguna vez has dicho, la ruta esta. Ayer estuve viendo una serie que era, y me apetece mucho ir a Boston. No sé por qué.
1: Boston, precioso, precioso.
2: Por eso, que lo vi y digo, hostia, me apetece, no he ido nunca a América.
1: De las cosas más bonitas que he visto en mi vida, de día. Bueno, de noche no está mal. No está mal, pero de día es precioso. Es Boston, Nueva York, en tren. Es un AVE, físicamente es un AVE igual. No sé si será que la han comprado en España, no lo sé. Y estás pasando por puertos deportivos desde Boston hasta Nueva York. O sea, por el medio de los puertos deportivos. Es una ruta que dices de ensueño, maravillosa. Preciosa. Y Boston es...
2: Y tampoco...
1: Tú piensas que Boston es la ciudad del mundo, la capital del mundo, capital, vamos, de gran ciudad, que no capital, pero, bueno, sí, capital del estado de Massachusetts. Es la capital con la gente más joven del mundo. ¿Sabes cuál es la edad media en Boston? La edad media de la gente que vive en Boston, es una ciudad que tendrá 4, 5, 6 millones de habitantes, 24 años.
2: Joder.
1: 24 años, tío. Ah.
2: Pues ya imagino lo que puede ser allí, pues ya ves.
1: Pues es el centro de educación el centro de educación de Estados Unidos, de college, o sea, de institutos, de universidades, y luego tiene sus alrededores que flipas, pero que flipas, o sea.
2: Pues eso es que justo también estaba hablando con
1: la mano en el bolsillo, vuelos muy baratos, puedes volar a Boston. Y si te lo ocurra un poquito desde París, desde Frankfurt, desde Ámsterdam, desde Múnich, desde Londres, desde Dublín, desde cualquier sitio.

0: Pues aprovecha, tío, que no pasen 10 años y que sigas con el sueño de hacer un viaje de esos con las manos en los bolsillos.
1: Bueno, pues no, eso lo hago seguro.
0: Como si, te, pronto, va, como si te vas a Las Vegas, una ciudad donde se vive gratis. En Las Vegas se vive, se duerme, se come gratis. Siempre y cuando entras por la puerta del casino, comes menú por $4, $5. Y tienen los alrededores, yo siempre lo he dicho, los 200 kilómetros más bonitos del mundo están en cualquier dirección alrededor de Las Vegas. O sea, acojonante. Para irte tú solo.
1: Bueno, a mí realmente lo que más ilusiona es Boston y ya la zona de San Francisco. Eso me encantaría.
0: Está muy bien, también las dos cosas, sí, muy bien, muy bien.
1: Pero bueno, ya lo veremos.
0: Pero aprovecha que estaremos hablando el año que viene y el siguiente, y tú a ver la peli diciendo, a ver si...
1: Hay una frase que siempre recuerdo tuya que me encanta, que cuando hablas de los obispos y eso, y hay una vez, no lo dices mucho, pero una vez dijiste, ¿cuándo que no me queda a mí para dar por culo aquí en la radio? Y es verdad, claro. Ojalá estén muchos años aquí dando follón con ella.
0: Cuídate mucho, anda.
1: Igualmente.

son recuerdos ni son nada, son una mierda. No, lo que has vivido, la gente que has conocido, lo que te ha llamado la atención, lo que te ha sorprendido, cuando has abierto la boca diciendo, coño, qué raros son aquí. A lo de Las Vegas, que me dice Patricia, que ya Las Vegas, que es el sueño de su vida, el viaje de su vida. No sabes lo que es, Patricia. Salgas por la carretera que salgas, tienes 200 kilómetros, y te haces, te vas a Flashtag, búscalo ahí en el Google. Flashtag, de ahí sales. Mira, de Flashtag a Jennifer hay como 70 kilómetros. Si esos 70 kilómetros en línea recta haces 300 yéndote a montañas de 2.000 y 3.000 metros de altitud y te haces todas las reservas indias, todas que están juntas, Arapahoes, Navajos, Cheyennes, Hualapais, los Hualapais acojonantes, la reserva de los Hualapais acojonantes, si te gustan los caballos, y luego bajas a 80 kilómetros, pero has hecho 400, solo de reservas indias. ¿Tú sabes lo que es eso? ¡Oh! Con las manos en los bolsillos y solo o sola. Ese viaje que le hice yo, le he hecho una vez, un par de veces en rutas de moto, con la única gente normal que me he encontrado en mi vida una vez, fue una pareja de chicos de Barcelona recién casados. Digo, ¿qué coño hacéis aquí? Dice, es que era un sueño venir a este sitio. Anda, mira. A Utah al norte, alucinas. Te vas a Phoenix al sur, alucinas. Te vas a Arizona, Nuevo México,

0: Buenos días.
1: Hombre, Antonio, buenos días. ¿Cómo vas? ¿Dónde estás? ¿En Madrid, no?
0: No, hoy estoy en Zaragoza, camino de Barcelona.
1: Anda, mira qué bien.
0: Sí, hoy ha tocado salir fuera.

0: escucha, que si no empiezas alguna vez, pues no vas a empezar nunca. Y dice, claro, ya, que está todo muy lejos, está todo muy lejos. Pues si te vas 15 días este año, eso que ya tienes.
1: Sí, claro, eso que llevas avanzado, pero claro, tú es que no lo cuentas y claro, tú has estado allí muchos años y claro, empiezas a oír cosas y dices, ¿y dónde tiro? ¿Sabes? ¿Para dónde tiro? Y te atorullas la cabeza, tío, y
0: lo
1: dices,
0: difícil, lo difícil es cuando yo empecé a ir, que ibas con un mapa de esos que se convierte en una sábana, pero sí, ahora con un puto teléfono móvil, madre mía de mi vida.
1: Eres el rey del mambo, es verdad, eso es verdad. Nada, sí, sí.
0: Pero tú solito, solo. Vete solo, como
1: solo
0: mucho con un amigo,
1: con
0: mucho. Si tienes un íntimo amigo de verdad de toda la vida que tenga ganas de, con los ojitos, con ganas de aprender como tú, eso es lo mejor.
1: Sí. Y escucha cuando se
0: marche. Si vas a Las Vegas con tu mujer, se va a coger un rebote contigo de la hostia. Porque claro, lo primero que te va a decir es, ¿cuándo has estado aquí? ¿Cuándo has estado aquí? Que te saludan todas, pero ¿cuándo has estado aquí? Claro, que se te enciende el wifi en cada local que entramos.
1: Sí, es verdad, sí.
0: Tío, no lo dejes, que te van a caer los años. Se va a decir, aquella conversación que tuve con el Avellán, ni puto caso.
1: Además de verdad.
0: Yo te digo una cosa, compruébalo cuando tengas 10 minutos o media hora. Yo te juro por mi vida que unas vacaciones 2026 en Las Vegas salen la mitad de precio que unas vacaciones en Marbella o en Mallorca. A mitad,
1: seguro,
0: de precio.
1: Seguro,
0: incluido viaje, incluido hotel, incluido todo, ¿eh? O sea que...
1: Sí.
0: Las Vegas de las ciudades más baratas del mundo. Del mundo que yo conozco. Otra cosa es que digas, voy a tirar de casino, pero si vas sin pisar un casino, claro, para que sea barata tienes que entrar al casino, porque la comida es gratis, el tabaco gratis, el alcohol es gratis, porque si vas por fuera al casino te lo cobran a precio normal, pero tú vas al casino y a ti no te importan los ruidos de clink, clink, clink, clink, clink, clink. Pero maravillosa, no lo dejes.
1: Muy bien, toma nota.
0: Cuídate mucho.
1: José, un abrazo.
0: Hasta luego, adiós.
1: Adiós.
0: Ay, lo peor es cuando lo dice, bueno, lo tengo que hacer, y van cayendo los años y cada vez, obviamente, te da más pereza. No es lo mismo hacer esto con 35 o con 40 que hacerlo con 55. Pues no, es lo mismo, pero no es igual, que decía un amigo mío. ¡Qué bien va la mañana! Llueve por el Cantábrico y mucho calor por el resto. 8:27 minutos de la...
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hay mucha gente que hace ese tipo de viaje, viaje divertido. De hecho, están abriendo, el otro día vi una en el suplemento del Mundo del fin de semana, no este, el anterior, una agencia de viajes especializada en esto, en cosas raras, ¿no? Lleva para ir a París, a Londres o a Berlín, pues ya me contarás. Hay agencias de viajes que te dan viajes de aventuras distintos, diferentes, originales, de los que no vas a olvidar en tu vida. Me dice Daniel de Valencia que él hizo un Las Vegas, Arizona, Los Ángeles y que remató en Hawái. Yo a Hawái no he ido nunca, he estado a punto varias veces con Finali, con Carlito Finali, pero al final no sé el por qué no he ido, y mira que es un capricho que de conocerlo aquello. He visto tantas cosas de series y de películas que me apetecería verlo, ¿no? Bonito. Y luego en cuanto al viaje de Las Vegas, Arizona a Los Ángeles, te cambié a Los Ángeles por San Francisco y está perfecto, perfecto. Esperando al 20 de julio que venga mi hija de Erasmus de Bari, que se fue el 15 de septiembre, a ver si quiere que vayamos a algún sitio, vacaciones, como se recorrió que se ha recorrido toda Europa. No sé si tendrá ganas o no. Hablaste con ella el día de su cumpleaños, que justo se iba. Te dejo el teléfono por si quiere llamar y preguntar. Nerea, ay, y está todavía, viene el 20 de julio y se va a estar un año de... Eso del Erasmus yo no lo controlo. Ahí Erasmus de 3 meses y Erasmus de año completo, ¿no? Por lo que decir. ¿Vale? A ver si la encuentro. Lo mismo tiene el móvil apagado. Estas horas una niña de Erasmus en Bari, no sé yo si estará muy despierta. Que a estas horas se acuesta uno muy tarde. Mira, papá. Hola, buenos días. ¿Qué tal? ¿Qué tal lo de Bari? ¿Cómo va? Nerea. Me ha colgado, ¿será posible? A ver, que... Tiro, tiro, tiro, tiro, tiro. Nerea, pónete. Qué seca, ¿no? Antonio. No sé. O se ha cortado, o es que es muy seca. A la de uno. A la de dos. Y a la de tres. Hay dos maneras de viajar. En familia. 7, 11 maletas, 3 bolsos que se han perdido. Llegas a los aeropuertos, llegas a los sitios, ¿esto qué es? Y otra solito, la mano en los bolsillos, pasaporte en el bolsillo atrás o el delante, y ya está. Y el teléfono, y ya está.

sé de dónde nos viene, supongo que de los 40 años de aislamiento salvaje, que hablo mucho de esto, de la dictadura, que eso fue lo peor, el aislamiento, estuvimos en una burbuja, no nos quería nadie ni ver, y de ahí viene ese reparo, ¿no?, a socializar, ese reparo a salir a la aventura, era que no te va a matar nada, volveré a casa vivo. Y más un español, tío, que con el español va a todos los lados. Con el catalán o el euskera no te comes una mierda, ya te lo digo yo. No puedes salir ni del aeropuerto. Pero con el español, a cualquier sitio que vayas. No te cortes, coño, no pasa nada. Y pregunta, nos ves a los españoles ahí cortados en los rincones de los aeropuertos, escondidos. Qué vergüenza, qué vergüenza.

0: días.
1: Buenos días, Nor de Dios. Hay que ver qué curioso os levantáis por la mañana en tu casa, ¿eh?
0: Oh. ¿Por qué? ¿Por qué?
1: Coño, por las preguntas que hace tu marido. Mira que me gusta tu marido. Cada vez que le conozco me gusta más. Pero es que no es para ti, que es demasiado curioso, demasiado de ganas de saber, de curiosear, de enredar.
0: Es muy de enredar, ¿eh?
1: Sí, por lo que estás contando, sí. Pero la culpa es tuya.
0: No, la culpa es tuya por contárnoslo.
1: No, pero te lo conté a ti, él no estaba, parece que él no estaba en la mesa.
0: No, claro. ¿Qué va?
1: Sí, estaba, sí.
0: Sí que estaba.
1: ¿Y qué pasa? Lleva... ¿Que te está dando el fin de semana con el tema?
0: Sí, lleva todo el fin de semana diciendo, pues podríamos ir solo para mirar, solo para...
1: Es que no sé cómo salió el tema, que hay una cosa curiosa, que yo sepa, hay más en toda la costa del Mediterráneo, ¿no? Esos resorts grandes que son salvajemente grandes y que funcionan a tutiplén en verano, primavera, verano, de Semana Santa al Pilar, a octubre. Bueno, pues muchos están cerrados, pero descubrieron que es el desgaste y el gasto de estar cerrado es mucho mayor estando cerrados de verdad que estando abiertos. O sea, porque estando abiertos, por poco que ingreses, pues y el hotel no para, que cuando para, ojo, le pone ese monstruo en marcha otra vez, ¿no?
0: Sí.
1: Entonces, hay varios, hace mucho tiempo, que se han convertido o han convertido a España, concretamente la zona del sur de Murcia y Almería y parte de Granada, en el epicentro sexual de Europa y del mundo, ¿no? Entonces, que esos hoteles grandes, se convierten en hoteles de liberales, llámale liberales. No me digas lo que hay dentro, es lo que yo he leído, lo que oyentes nos han contado, yo no he estado nunca, pero te dicen que es eso, pues gente que disfruta el sexo de otra manera y son parejas liberales y cosas de estas, y lo que hacen en un club de intercambio de 200, pues ahí son 2.000. Y creo que se montan una fiesta los sábados que para encontrar a tu pareja llega el martes y no la ha encontrado, o sea que... Claro, y eso tu marido le pone curiosidad, le pone curioso.
0: Sí, le genera curiosidad, sí.
1: Porque claro, con la condición de que él quiere ir nada más que para mirar.
0: Lo que no sabemos es si es pensión completa, si es todo incluido.
1: Está solía comiendo, está solía comiendo, ya te digo yo.
0: Yo lo veo muy para carnaval, para ir así, una escapada en carnaval. ¿Sí? Me parece más apetecible que ir con el antifaz.
1: Con que lleve la mano en los bolsillos y el antifaz ya es suficiente, ¿eh? No creo que...
0: Bueno, a lo mejor no llevar bolsillos. Si es tan liberal, tampoco necesitarás llevar ropa, digo yo. No sé, es que no sé, no lo vi publicitado en ningún lado. No sé dónde encuentras tú la publicidad de esas vacaciones.
1: No, a mí me han contado oyentes, hay gente de Almería, de la zona, que los conocen, ¿no? Resort muy famosos, que luego en verano, el invierno se convierten en esto y ya está.
0: Sin niños, se supone que es un hotel sin niños.
1: Calla, recuerdo que me lo han contado, no, va con los niños, la abuela también la lleva. Lo que sí me han contado es que no va la gente de 7 días pensión completa, no, son fiestas, normalmente me estoy acordando, fiestas de viernes a domingo, de jueves a domingo.
0: Vale, fin de semana,
1: sí,
0: fin,
1: eso.
0: Pero con todo incluido, mira, entra la bebida.
1: Escúchame, Pato, y que son de todo, que viene gente de Europa entera, ¿eh? O sea, pero de Europa entera. Viene gente,
0: señor.
1: Y se llenan hoteles inmensos con estas fiestas liberales, que yo no sé lo que hay dentro, pero vamos, que si tú un día vas, me lo cuentas, te llamo y me lo cuentas.
0: Sí, vamos a mirar, a mirar.
1: Por eso, coño, te vas a fijar mucho, tú te fijas mucho, con lo conozco.
0: Soy muy observadora.
1: Sí, claro.
0: voy a buscar información al respecto, a ver si lo veo viable.
1: Busca. En Almería están los gordos, vale. Están en Almería.
0: Vale, pues vale. Voy a buscar información. Venga.
1: Adiós.

posibilidad de recorrer Escocia, que lo va a hacer o lo ha hecho el Vir de Moralzarzal en Madrid. La vuelta, las Highlands, la vuelta por la costa. Han dicho que en 4 o 5 días, en moto, va a estar muy bien organizada, no tienes que llevarte la moto, la alquilas allí. Pasas por todas las destilerías, por los grandes hoteles, acabando en Edimburgo, que eso debe ser lo más bonito del mundo. O sea, es una deuda que tengo hace tiempo y a ver si

no funcionan en verano. En verano son resorts preciosos, cojonudos, para familia, con niños y con el abuelo. Que yo sepa.

sabéis, Silvia de Barcelona me dice: en verano los liberales de verdad se van al sur de Francia, a Cap d'Agde, no sé cómo se lee esto.

negocios e inversiones. Por ejemplo, una de ellas tiene invertido 146 millones de dólares en una empresa de energía solar, de fotovoltaicas.

0: el teléfono.
1: Se te ha redirigido al buzón de voz.
0: Es que la hija de Ángel Nieves ha vuelto ayer de Erasmus en Bratislava.

estuviste en Orense y no fuiste capaz de saludarme. Con el tiempo que llevamos aquí intercambiando cariño y saludos, Alfonso de mi vida, dime entreteras de Ponferrada, ha ido a Orense y no ha tenido los huevos de decir, que soy yo. Me lo dice.

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0: O sea que has redescubierto a Prince ahora, a tus años.
1: Oh. Anda, es que antes no se podía escuchar a Spotify.
0: Bueno, sí, hasta unos años que no. Como hay artistas sí. Que Bob Seger tampoco se podía. Porque no se ponen de acuerdo, porque deben pagar muy poco los de Spotify, ¿no? Pero tú lo conocías ya todo, ¿no? Más o menos.
1: Hombre. Sí, sí. Bueno, la de Solo no la había escuchado nunca.
0: Ah, mira.
1: La canción está Solo, no la había escuchado. Escándalo sí, pero hace mucho tiempo no la escuché con subtitulada, con la letra en español, y es una gozada.
0: Sí. Me encanta, sí. Tío, me encanta. Y que pases el fin de semana escuchando música un ratillo. Tampoco mucho, porque te regañan en casa, pero un ratillo sí.
1: Sí, sí. Y eso que no llega todavía a Parker Rey ni a las clásicas, pero sin llegar a eso tiene un temazo de escándalo.
0: Sí, pues es uno de los más grandes de la historia, ¿qué te voy a decir?
1: Sí, sí, sí.
0: ¿Qué te voy a decir que no sepa? Pues tío, me encanta, un abrazo fuerte.
1: Sí.

0: Nieves.
1: Sí, soy yo.
0: ¿Cómo es el Platín La Banda? Que me han dicho que es un tostón, que es para viejos, una ciudad para viejos. Y digo, pues yo es que no la conozco. ¿Cómo es?
1: Pues parece más movida de lo que parece.
0: ¿Sí?
1: Sí, sí.
0: Pues me han dicho que es para... que de hecho, el turismo que tiene es de gente muy mayor y de mucho viaje del inserso y esas cosas. Y digo, pobrecita Nieves, me la han mandado, anda, que no hay sitios divertidos en Europa, y te han mandado a Bratislava a hacer el Erasmus.
1: ¿Cuánto? Sí, que hay ambiente.
0: Bueno, porque lo encontré, lo fabricabais vosotros, ¿no? ¿Cuántos eres allí? ¿Qué estabas estudiando? ¿Qué estudias?
1: Relaciones laborales y recursos humanos.
0: Ay, qué bonito. Y eso que tiene que ver con el derecho, supongo, mucho, ¿no?
1: Sí, derecho laboral.
0: Ajá, mira. ¿Y eso tiene salida? ¿Sí, ahora o no?
1: Pues bastante, bastante.
0: ¿Y es vocacional? ¿Te gusta?
1: Sí. La verdad que sí.
0: Mira.
1: Sí, bien. Sí, me interesa mucho, sí.
0: ¿Cuánto tiempo has estado allí en Bratislava?
1: 10 meses.
0: ¿10 meses? Explícame lo del Erasmus, es que hay una cosa que no entiendo. ¿Hay Erasmus de 3 meses, de 2, de 5, de 10? ¿Cómo va eso?
1: Pues mira, te puedes ir un curso o medio curso. Y nada, es ir a la universidad, que es bastante sencilla, viajar un montón y salir de fiesta.
0: ¿Y viajar? ¿Oficialmente has estado estudiando en Bratislava o en más sitios?
1: Oficialmente Bratislava, pero he estado menos en Bratislava.
0: Claro. Oh, qué jeta. Pero tú eso a tu padre no se lo contabas, claro. Yo chitón.
1: Bueno,
0: escucha, ¿qué curso estabas haciendo?
1: Tercero de carrera.
0: Tercero, ¿que te queda entonces uno o dos?
1: Nada, uno solo y se acabó.
0: ¿Y ese dónde lo haces?
1: En la Complutense.
0: En la Complu, uf.
1: Sí, sí.
0: Es lo más parecido a Gaza que hay ahora, ¿eh? Mira que está feo. Está fea de cojones, parece Gaza. Es una mezcla entre Gaza y la estación de Atocha ahora. O sea, está.
1: Más o menos. Sí, pero sí. Como han pasado un año ya, ni me acuerdo.
0: Yo no sé si es que no tienen dinero para arreglarla o que están dejando de estropearla, no sé.
1: Muy poco presupuesto, la verdad.
0: Escucha, una cosa entre tú y yo, que tu padre está ahora mismo en el baño. ¿Los bratislavos cómo son?
1: Muy secos, muy rancios.
0: Sí.
1: Nada. La comparación con España, fatal, nada.
0: ¿Y qué vida llevabas allí? ¿Con quién te relacionabas? ¿Con qué nacionalidades?
1: Españoles.
0: Sí.
1: La verdad.
0: Pues eso sí, tampoco, tampoco me parece bien. Para ese viaje no hace falta alforjas, entonces.
1: Pues sí, la verdad. Yo pensé que iba a conocer a más gente de fuera, la universidad, eso sí. Había mucha gente de fuera, diferentes países, México, China, había de todo. Pero sí que es verdad que mi grupo de amigos era españoles.
0: La primera vez en mi vida que yo viajé, digo viajar fuera del entorno de mi pueblo, Madrid, mi pueblo, fue el viaje de fin de curso de bachiller, que fuimos a Ibiza. Pero no en agosto, no. Era un Ibiza del mes de mayo que no tenía nada que ver. Pero bueno, era un
1: Ibiza. Bueno, pero es un destinazo igual.
0: Pero era un Ibiza. Y ligué, pillé yo cacho allí.
1: Bueno, hombre, es que en Ibiza, ¿quién no pilla cacho?
0: Escucha, pero volví muy frustrado. Muy frustrado. Porque la primera vez que viajaba, yo vivía en Carabanchel y pillé con una de Carabanchel, pero no de mi viaje, de otro. Y,
1: sí.
0: Y digo, para este viaje no hace falta alforjas, como claro, ir ahí con españoles, pues para eso te quedas tú en Alcorcón, joder, o en la Carlos III.
1: No, que la mentalidad es distinta a la de Alcorcón.
0: Sí.
1: A la de ahí.
0: ¿Y ahora qué vas a hacer? ¿Me ha dicho tu padre que vas a empezar prácticas o qué?
1: Pues ahora mismo estoy de camino a una entrevista.
0: ¿Con quién?
1: En Cuatro Casas.
0: Coño, eso es bueno, ¿eh? Joder.
1: Sí, no me quejo.
0: Vaya despacho potente, ¿eh? Te quitan... Están entre un riñón y el hígado cuando te reciben. Los cabrones, qué hostias meten. Pues, oye, que te vaya muy bien y que seas muy feliz.
1: Muchísimas gracias.
0: Un beso muy fuerte, guapa.
1: Gracias, a vosotros.
0: ¡Hasta luego!
1: Adiós.
0: Adiós.

0: canción tan bonita de Willie Sexyro. Hola Marta, buenos días.
1: Hola, buenos días. Qué bonita la canción, de verdad.
0: La mujer que reparte felicidad y les pone a la gente más guapo que un San Luis. Madre mía, y sanos, guapos y sanos.
1: Así es, así es. 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
1: 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Un beso fuerte, guapa.
0: Otro para vosotros. Un besito. ¡Salud!

0: sesión te está marcando esta mañana? Pues yo creo como todas, y las canciones básicamente son las que pedís vosotros. Ya se encuentra mala.
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0: ¡Hombre! ¿Qué tal?
1: ¡Hola!
0: ¿Cómo estás? ¿Cómo estás, Mara?
1: Pues estoy de lunes y con ganas de yo qué sé, de poderme acercar a alguna playa alguna vez.
0: Sí, pero si a ti no te gustan las playas.
1: Anda que no, lo que no me gusta es bañarme en la playa. No, pero
0: te gusta el mar, pero las playas no te gustan.
1: Eso es verdad, puntualizando, me gusta el mar. Siempre me acuerdo de un viaje que hice a Cantabria, ahí en lo alto, ahí viendo todo el mar, qué bonito. Qué suerte la gente que vive junto al mar, que no se da cuenta, además, de la suerte que tiene, ¿eh?
0: Bueno, como toda la vida, cuando estás todo el día, los 365 días del año, le quitas importancia. Y tú, si no vas en 3 años y apareces un día, te quedas todo el día colgado, mirando.
1: Te baja la tensión, tienes el pelo hecho un asco siempre.
0: Por cierto, me acordaba de ti, porque este fin de semana ya me mandaron cosas ayer, antes de ayer. Pero es que hoy me están llegando por todos los sitios. Han debido hacer una chica famosísima que se llama, te digo, que se llama Yulisa Céspedes, que tiene el típico programa Informe Semanal en República Dominicana. Han hecho un monográfico a petición, dicen, de oyentes con ascendencia española sobre José Bono. Y joder, empresas en las que tiene invertida 150 millones, 180 millones, o sea, una cosa seria.
1: Es una vergüenza, todo es una vergüenza. Tú fíjate, acuérdate que le hemos conocido, que le dabas un golpe y caían bellotas. Y al final, aquí todos se convierten en lo mismo. Yo, el día que se instó a investigar el patrimonio de Pepe Bono gobernando Rajoy, que estaba la que fue mi amiga Ana Pastor como presidenta del Congreso, y los del Partido Popular votaron que no, sí, que no se investigara a Pepe Bono, yo dije, santo y seña, se acabó para mí el Partido Popular. Es que cuando tú te llegas a investigar a un corrupto por su ingente cantidad de dinero, porque este además tampoco se ha cortado nunca. Es decir, este tipo, acuérdate cuando le compró a su hija un caballo de más de 1 millón de euros, que pilló el piso de lujo en la Plaza de Oriente de Madrid. Yo decía, pero ¿cuánto le da a decir este señor los 70.000 euros anuales que gana? Y cuando los propios políticos se niegan a investigar una posible trama de corrupción, que aparece de pronto, aflorecen millones y no saber de dónde han salido los millones, pues ya te das cuenta de que esto no tiene enmienda, no tiene enmienda. Yo quiero hablar de la Dana.
0: Ajá.
1: Yo quiero hablar de la Dana y decirle a los españoles que hay una cosa que los socialistas obligaron a crear al Partido Popular cuando gobernaba el insulso Mariano Rajoy, que era el portal de transparencia, donde tú, cualquier ciudadano, puede preguntar lo que quieran y están obligados a contestar, que no contestan. Pero de vez en cuando, con medio de comunicación pregunta, suelen contestar lo que pueden contestar, porque claro, saben que el medio de comunicación lo va a publicar, y esto ha ocurrido con Diogetis. Y es que en la documentación, Diogetis ha preguntado dónde han ido los 30.059.766 euros de las donaciones que todos los españoles pusieron para ayudar a los valencianos durante la terrible Dana.
0: O sea, fue una pequeña parte, solo Curroja metió 300 y pico y Caritas 200 y pico.
1: Bueno,
0: ¿eh?
1: O sea, voy a hablar de los 30 millones. ¿Eh? Este dinero donado se transfirió a la cuenta operativa del Tesoro Público, es decir, para el gobierno, en el Tesoro. En el listado de pago que han contestado, solo aparecen 10 millones que han pagado en Valencia, Paiporta, Catarroja, Utiel, Algemesí, Aldaya, Sedaví, Chiva, Torrent, Letur y Mira. No solamente de la comunidad de Castilla-La Mancha, sino por supuesto la de Valencia. Bueno, lo que le dieron a cada uno de estas localidades fueron 126.583, menuda mierda. Pero el Ministerio de Hacienda solo ha justificado un tercio de los más de 30 millones de euros que acabo de decir que había recibido en la cuenta de donaciones que abrió el Tesoro Público, no hablo de los otros, para ayudar a los afectados por la Dana del 29 de octubre del 2024. De los 20.600.000 restantes ingresados en la cuenta de donaciones del Tesoro Público, eso que piden en televisión, no identifican dónde están esos 20 millones. Tampoco incluyen el desglose íntegro del resto de las aplicaciones presupuestarias. Todo el estado de la ejecución de esa pasta, del conjunto de las donaciones que ingresó el Tesoro Público, tienen previsto su calendario de utilización en los siguientes informes de seguimiento o de evaluación que ha pedido de Diogetis. Es decir, no se sabe nada de las dos terceras partes. Pues yo supongo que como esto, el resto de los demás. Es que no hay derecho a esto. No hay derecho a que la gente... Y es que ahora, cuando estamos viendo para qué sirve un gobierno, para qué sirve un Estado, lo estamos viendo en Venezuela, estamos viendo para lo que sirve. Cuando hay una urgencia donde se ve las inversiones que se han hecho, se ve que son las no inversiones hechas y la destrucción pues de una ciudad entera que tiene columnas hechas sobre todo de poliespán. ¿Te das cuenta de el abandono al que están sometidos los vecinos? ¿Te das cuenta de cómo la pasta desaparece y te das cuenta de la golfería existente que tenemos aquí también en España? Da una pena ver lo de Venezuela, da una pena ver cómo en la mayoría de los sitios no llegan los servicios de emergencia con maquinaria pesada, te das cuenta el abandono. Y es que no se puede hacer nada. Lo único que ha cambiado es que hoy tenemos internet y la gente puede contarlo a través de vídeos. Es decir, hoy nos enteramos de las cosas. Cuando yo he visto gente de salvamento que vienen de otros sitios, o los mismos de ahí, o los de Venezuela, que están viendo cómo columnas estaban con un poquito de hormigón y el resto de poliespán, claro, tú dices, pero ¿cómo no se va a caer? ¿Cómo no se van a caer los edificios? Claro. O sea, al final es abaratar, y el dinero para trincar, se lo quedan, claro, por eso todo el mundo quiere estar en política. Pero es que esto que te he contado de la Dana es solamente la vergüenza de las donaciones a través del Tesoro Público. Pero es que la Comisión Europea ha dado dinero, ha desbloqueado, mejor dicho, una partida de 846 millones de euros del Fondo de Solidaridad Europeo ahora para la reconstrucción de todas las zonas devastadas de Valencia por la Dana, que se suma a los 100 millones de euros que ya anticipó Europa en marzo del 2025 para cubrir las primeras operaciones de recuperación. Cuando tú hurgas un poco más de esos 846 millones de euros públicos del Fondo de Solidaridad de Europa, dices, ¿para qué sirven? ¿Se lo van a dar a la gente para que reconstruya sus negocios, sus casas, sus coches? Pues no. Sirven para cubrir medidas de reparación de las infraestructuras críticas, dicen que carreteras, puentes y redes de agua y energía. Y yo me pregunto, ¿pero eso no lo tiene que hacer España? Pero eso no lo tiene que hacer el gobierno de España, reconstruir las carreteras, los puentes, las aguas, las energías, alojamientos temporales para personas que se han tenido que ir de su casa, fortalecer los sistemas de prevención de inundaciones que nunca se hacen en España, pero eso no lo tiene que hacer el gobierno español con el dinero de los españoles. O sea, esto lo tienen que hacer con los 850 millones que dan en Europa. ¿Pero cuándo llega a la gente? Pues no, dice que este dinero se va a utilizar para redes de drenaje de riberas de río, mecanismos de alerta temprana, y luego con esto van a recuperar la inversión hecha ya para la conservación de los sitios de patrimonio cultural y las operaciones de limpieza a gran escala, incluida cuando eliminaron los escombros y la descontaminación ambiental de las superficies acuáticas. Y yo digo, pero no, esto no tiene la obligación de hacerlo el gobierno de España con el dinero de los españoles que tanto pagamos. O sea, reciben dinero y es para que ellos vuelvan a meter el dinero en las cuentas del gobierno, del Estado español, y nunca llega a la gente. Es decir, esos fondos sirven para cubrir todas las reparaciones que ha pagado el gobierno de España. Y aquí nunca llega a los vecinos. Estamos hablando de 846 más 100 millones de anticipo. Es decir, estamos hablando de 946 millones más todos los millones que han ido recaudando la gente. Pero es que esto no llega a la gente. Claro, luego te extraña que el señor Pepe Bono tenga inversiones de más de 100 millones. Claro, si es que se lo llevan y se lo siguen llevando. Y estamos siempre en babia. Que esa es mi gran tristeza, la verdad, que estamos siempre en babia. Y luego quiero hablar de algo que ha pasado en Vitoria, que la Ertzaintza o la Ertzaina, como quieran, es que no sé cómo se dice, la policía local vasca, que deberíamos todas las comunidades autónomas de tener una propia policía, nos iría mejor, la verdad, porque los catalanes lo tienen con los Mossos y los vascos los tienen con la Ertzaintza, que tienen, pues eso, tienen su autoridad local. Están investigando a tres sinvergüenzas, me parece que son 28, 30 y 32 años, que por delitos leves, coacciones y odio, que agredieron y coaccionaron a un hombre, no sabemos de qué edad, para que ayer se quitase la camiseta de la selección española, según ha informado el Departamento de Seguridad de la Archaína. Y es que durante esta madrugada han intervenido la policía local en el recinto festivo de Arambizacarra, en Vitoria, después de que una persona denunciara haber sido agredida y coaccionada por un grupo de personas que le instaron a quitarse la camiseta de la selección española de fútbol que llevaba puesta. Según ha relatado el hombre, se encontraba disfrutando de las fiestas del barrio con gente cuando ha sido rodeado por el grupo y han comenzado a empujarle y a proferir amenazas contra él. Ya el año pasado ocurrió esto en la fiesta de San Fermín, que pegaron un puñetazo a una persona porque llevaba la camiseta de la selección española puesta. Y yo digo, ¿cómo es posible que esto pueda ocurrir hoy? Esto ha pasado anoche. ¿Cómo estamos hablando del orgullo, de las amenazas a la gente, que es del orgullo a los LGTBI? Y resulta que se está pegando sistemáticamente, se está insultando y se está corriendo peligro cuando llevas una camiseta de la selección española o llevas una bandera de España en la muñeca. Hay una solución solamente. Cuando una persona la peguen por llevar la camiseta de la selección española, que diga que es gay, que sea una persona LGTBI, y ahí se monta la grande. Ahora, nunca se monta la grande cuando pegan a una persona por llevar la camiseta de la selección española o de la bandera de España. Es que este es un país de ignorantes.
0: Al final van a obligar a que la gente tenga que ir armada, ya es lo único que falta, un país tranquilo como este, porque siempre ha sido un país tranquilo, que van a obligar a la gente, que hay una pistola y que el señor de ayer se mata a 7 o 6 o 5, no tengo ni idea. Es que es pegar a un tío porque lleva una camiseta de la selección española, que no tiene ni pie ni cabeza.
1: No tiene ni pies ni cabeza, sobre todo unos gansos que tienen 30, 32 años, pero vamos a ver, pero ¿y la libertad? ¿Y la libertad de este país dónde está? ¿Dónde se ha quedado? Solamente pedimos la libertad para los LGTBI, no podemos pedir la libertad de expresión y de opinión para todo el mundo. Pero ya quisieran todos estos mendrugos, como estos de 30, 32 y 20 y tantos años, tener la libertad que se tenía en los años 80 en nuestro país, donde tú estabas con gente que jamás sabía ni qué pensaban, ni qué votaban, ni nada de nada. O sea, la gente tiene libertad de acción, libertad de opinión, respeto, por supuesto, hacia los demás, pero es que el respeto brilla por su ausencia. Es que tienes que ser lo que ellos digan, tienes que pensar lo que ellos digan. O sea, y sobre todo la animadversión que han creado hacia todo lo que significa ser español. Vamos, que en Vitoria no se puede llevar una camiseta de la selección española, que te pueden pegar por la calle. ¿Pero esto qué es? Ay. Es que pasan los años y no mejoramos en nada. Bueno, me voy con Rodríguez Zapatero. Que es un sinvergüenza, vamos, integral. Ahora lo que está haciendo es la teoría de invasión de papeles, y lo que está haciendo es inundando la Audiencia Nacional de escritos, es decir, empapelar a la Audiencia Nacional, en los que cada día o bien reclama la nulidad del proceso en su contra, o bien se queja sin parar de algunas cosas que están pasando en la instrucción, y lo último, se acaba de presentar al juez de la Audiencia Nacional 21 páginas diciendo que han incurrido en un atropello a su vida privada. Y yo digo, hombre, claro, ¿cómo se les ocurre investigar a Zapatero? ¿A quién se le puede ocurrir? Zapatero hace lo que le da la gana. ¿Cómo no va a ser un atropello a su vida privada que le investiguen por corrupción? Lo que ha hecho es lo único que puede hacer, hiperactividad procesal en su defensa, que contrasta con el silencio y la evidencia ausencia de ninguna prueba de descargo, de ninguna prueba a su favor, ni de ninguna justificación alternativa sobre todos los indicios que pesan en contra de Zapatero, y que le sitúan como el líder mafioso de una organización que mercadeaba con influencias. Se cumplen hoy 12 días desde que estuvo delante del juez José Luis Calama, desde 12 días desde que dijo que iba a aportar la documentación acreditativa del origen de las joyas que encontraron en su caja fuerte, dijo que lo iba a aportar en el plazo máximo de una semana, hoy hace 2 días, y no ha presentado ninguna prueba de nada. Pero es que hoy ha salido publicado que, según aseguran fuentes solventes, Zapatero, con esa cara de tonto, de Bambi, acuérdate que le llamaban Bambi, estaba utilizando la casa de su pobrecilla, la Gertrudis esta, que debía pensarse que le había tocado el gordo, y desde luego que le ha tocado. Estaba utilizando la vivienda de su secretaria como un búnker documental, donde incluso se reunía de forma estrictamente privada en un piso de Ciudad Lineal, de donde vivía Gertrudis. Dicen que allí, en la época del 2004, antes de ganar las elecciones, se reunía, dicen los vecinos, y no dicen quién, aunque yo sé con quién, con un alto directivo de un medio de comunicación. Gertrudis Alcázar, hoy imputada, la secretaria de Rodríguez Zapatero, cumplía con el perfil perfecto para protegerle, ya que vivía en Ciudad Lineal, sola, sin marido, sin hijos, sin nadie, lo que reducía al mínimo el riesgo de filtraciones involuntarias o miradas indiscretas por parte de terceros que no fueran los vecinos, y nadie que lo supiera, incluso del círculo íntimo de confianza de Zapatero. Y Zapatero debió de pensar que la casa de su secretaria era inexpugnable, que nunca a nadie se le iba a ocurrir rebuscar en la casa de su secretaria como un refugio definitivo al que acudir para resguardar todos sus papeles más sucios, más comprometidos de su etapa política como presidente. Pero resulta que sí que la registraron. Entonces han encontrado, pues supongo que sorpresas, en la casa de Gertrudis Alcázar, una mujer que está imputada hoy.
0: Declara con lealtad, ¿no? Absoluta. Hoy declara ella.
1: Sí. Que ya era secretaria de Rodríguez Zapatero antes de acceder a la presidencia del gobierno en el año 2004 y que ya entonces estaba utilizando la casa de su secretaria para reunirse con gente preparando la estrategia de aquel momento en el que se presionó de aquella manera al gobierno de Aznar. Bueno, yo no quiero hablar del 2004 porque son esas cosas, como lo que hemos hablado de BBO, ¿no?, donde no sabemos si con el tiempo se sabrá toda la verdad de lo que pasó en las explosiones de los trenes, no solo de Atocha. Pero bueno, que ya en aquel momento había suciedad y mafia donde este señor se reunía en la casa de Gertrudis para tener absoluta privacidad con gente, con uno, concretamente de medios de comunicación. Estamos en el tiempo de la suciedad, José Antonio. Estamos viendo cómo se blinda el gobierno, que me da igual este gobierno que el anterior, me da igual cualquier gobierno, se blindan para la oscuridad, para no identificar con claridad lo que han estado haciendo, dónde se ha ido el dinero, qué hacen con nuestro dinero, qué hacen con las desgracias nuestras. Veo ahora los servicios de rescate de Venezuela y no paro de acordarme de Valencia, no paro de acordarme de ese silencio, de esa oscuridad total, del asalto a las tiendas valencianas, de la falta de gente, de cuando llegaron los bomberos franceses preguntando quién estaba la autoridad y no había nadie. Y se me abren las carnes pensando cómo han podido hacer esto en un sitio como España, en un año como hace año y medio, y que no ha pasado nada, igual que con el apagón, que al final las cuentas las pagan los ciudadanos españoles, el apagón no lo hemos comido con patatas, no ha habido responsabilidad, no ha habido dimisiones, nadie, ni Beatriz Corredor ha dimitido, ni nadie ha asumido las culpas, nadie ha asumido el gasto, nadie ha asumido los millones, y al final encasquetado a los ciudadanos españoles, como siempre, todo lo que pasa en este país. Es decir, sin responsabilidad política, sin responsabilidad penal, sin responsabilidad económica, y al final todo para el ciudadano español. Es un asco, la verdad. Sobre todo es un asco la falta de exigencia que tenemos los españoles. Por eso os digo que les invadamos, que nos pongamos a escribir a Transparencia pidiendo explicaciones. Y sobre todo cuando vemos a gente como Hazte Oír o como Justitia Europa, permanentemente se están presentando como acusaciones populares, es decir, haciendo fuerza porque la acusación popular, a pesar de que Félix Bolaños intentó cargarse la acusación popular para que precisamente estos casos, como los de las corrupciones socialistas, no fueran avanzando, que es muy importante que la gente tome partido y cuando algo no es honrado, venga de donde venga la falta de honradez, acusarla, denunciarla, no olvidarnos la gente que murió en Valencia, no olvidarnos de la gente que murió en los trenes, no olvidarnos de la gente que ha muerto en nuestro país por la falta o por la desidia de los gobiernos, distintos gobiernos. Yo creo que todavía no han pagado a la gente que vive en casas de ¿cómo se dice? Las que están en la isla de La Palma.
0: Tienen que estar muchos sin cobrar todavía, sí.
1: Bueno, y decían que el terremoto de Lorca todavía tenían que cobrar cosas que no les habían pagado hace 14 o 16 años. Y ya no te quiero contar las casas destruidas por el volcán en la isla de La Palma. Acuérdate del viaje de Sánchez, nos dejaremos solos.
0: Sí, sí.
1: Pues ahí están, en las casas prefabricadas, que no me sale a la palabra. Entonces, yo creo que una de las cosas, una de las labores más importantes que tenemos la gente que tenemos el micrófono delante es la labor de no olvidar, no olvidar a las víctimas, no olvidar a los asesinados por ETA, a las familias que se quedaron sin padres, sin madres, sin hijos. Es decir, no olvidar a las víctimas de nuestro país que por desidia gubernamental han sufrido un cambio en su vida totalmente y absolutamente para siempre. Porque ¿quién puede olvidar una casa destruida, un negocio, un padre muerto, una madre muerta? ¿Quién puede olvidar todo lo que sufrieron, por ejemplo, la gente en la última, en la Dana, en lo último? Esas aguas de 3 metros de altura, esa pérdida completa de todos los ahorros de una vida a través de una propiedad o de un negocio. Pues ya ves que aquí a otra cosa, pasa y volea, a otra cosa, mariposa. ¿Dónde están los millones? ¿Dónde están los millones de Cruz Roja? ¿Dónde están los millones
0: pero
1: de Europa?
0: Ya ha empezado en las televisiones a anunciar un montón de cuentas y en la prensa lo he visto yo, la Cruz Roja, para Venezuela, para Venezuela, para Venezuela, y se lo quedan ellos.
1: Al minuto.
0: Se lo quedan ellos, uno sin vergüenza. Y Cáritas igual, o sea, es que hubo una campaña de 300 millones de Cruz Roja y 200 y pico de Cáritas. Eso, como digo yo, sin contar los miles y miles y miles de institutos, colegios, asociaciones que hicieron rifas, que hicieron festivales, que hicieron cosas. No se sabe nada.
1: Y el Bizum, y manda un Bizum con este mensaje. Ahora están con el Bizum, ahora es más fácil. Dice, ¿y quién
0: recibe? Ni se sabe nada, ni ningún juez con ganas de investigar. Si es que aquí se lo reparten todo se lo reparten todo, esta gente.
1: Ya. Ya, por eso te digo yo que yo ya cuando veo, ya, al día siguiente, al momento de enterarnos de la desgracia del terremoto, de los dos terremotos, que ya algún día entraremos en las antenas Hertz y en la forma en la que manipulan el tiempo, en la que manipulan el suelo, en la que manipulan absolutamente todo. Pero eso ya es muy largo de contar y hay que investigar mucho, ya lo contaremos en otra ocasión. Pero al final somos una especie de cobayas donde después de la pandemia pues han dedicado, pues eso, los que mandan en el mundo a utilizar a los humanos como cobayas. Y así estamos. Así que yo os deseo que seáis muy felices, que tenemos una vida, que hoy es lunes, que hay que disfrutar de la semana, que hay que disfrutar de la gente que tenemos alrededor, cuidarles y sobre todo no olvidar. Yo no olvidaría el daño que nos hacen y no hace falta que te pase a ti para pensar en la solidaridad, pero la de verdad. No, manda un bizum por solidaridad. No. O sea, manda un bizum por solidaridad, no. Ayuda si puedes a alguien que conozcas, eso sí. Pero manda un bizum, no, porque no sabemos dónde va el bizum. Y al final lo único que hacemos es enriquecer, pues eso, criminales.
0: Y no deis ni un duro para Venezuela, ni un duro. Hay asociaciones pequeñitas, lo digo, que se lo hacen maravillosamente bien y que llega hasta el último céntimo, pero las grandes ni un duro, ni un duro. Que se lo quedan ellos, que no va a llegar ni un duro allí.
1: Sí, de hecho ya se están organizando. Yo me he enterado de gente que está organizándose para mandar medicinas, hay gente que se está organizando para mandar bienes de primera necesidad, pero que lo van a mandar ellos. O sea, a través de una organización, con un camión, no sé qué, fletan aviones. Yo ya me he enterado de gente, pero no las grandes corporaciones, no. Las grandes corporaciones, mira lo que acabo de contar de la Dana. En fin, que tengáis un buen día.
0: Cuídate mucho, hasta esta tarde a las 7. Hasta luego.
1: Adiós.

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0: mal, tío.
1: Cojones, que estoy aquí en Cádiz y estaba hablando con el Saba que reparte batería, hombre.
0: Que está en Cádiz hoy, ¿habéis cambiado de sitio ya, al final?
1: Sí, ya terminé, el jueves terminé, así es, Jerez.
0: ¿Y ahora está en Cádiz capital?
1: Y en Cádiz capital, en una torre que están haciendo, una torre grande.
0: ¿Nueva? ¿O sea, un edificio nuevo?
1: Sí, nuevo.
0: Y estás alicatando baños ahí, claro. Y ahí, ¿te va a quedar ahí un poquito tiempo o te va a cambiar otra vez unos días?
1: No lo sé, ya, yo me imagino que me quedaré aquí hasta terminar la torre con otros compañeros, que aquí hay más cuadrillas.
0: Ah, ¿sí? ¿Y cuántos baños tienes que hacer? ¿Mucho, muy grande aquello?
1: Aquí no, para mí que hay 4 o 5 viviendas por planta y son 15 o 16 plantas.
0: ¡Coño!
1: Es una torre grande que están haciendo aquí, no hay ninguno le llaman la torre esta.
0: ¿Y el ascensor lo tienes que alicatar también?
1: No, el ascensor como lo alicata, Connie. Yo subo por el hecho como los americanos, es un ascensor que hay por fuera, de hierro.
0: Ya.
1: ¿Entiendes, no? Porque esto está muerto, aunque ahora mismo estoy en la tercera planta, pero cuando llegue a las 10, a las 12, a las 14, tendré que subir en ascensor, no me subí andando, ¿no?
0: Ajá.
1: ¿Qué?
0: Pues nada, qué alegría, macho, te cerca, va, está cerca, ¿qué tal? ¿Desde Cádiz a Jerez, que media horita?
1: Media hora por ahí, sí, bueno. Hay unos 40 y pocos kilómetros.
0: Aguanta un momento. 15 minutos de la mañana, continuamos en la Jungla Radio y no os lo vais a creer, Pink Floyd tiene nuevo single. Hola. Esto es acojonante, el rincón de Pink Floyd cada mañana aquí ya lo hemos institucionalizado, porque es que no dejan de sacar canciones y canciones, y la gente, en unas colas, la gente desde las 4:30 de la mañana el Corte Inglés para comprar el disco, venga más disco. Bueno, es el homenaje a una planta muy española, así que yo os dejo con la canción. Yo la planta tampoco creas que la conozco mucho, un poquillo de haberla visto, pero poco más. Con todos vosotros, Pink Floyd, su nuevo single, El Rincón de las Basaltas.
1: ¿Basalta?
0: Espera, ¿eso qué? Es una cosa del Broncano, que tiene un negocio el Broncano con los Pink Floyd, y que sí plantan, es unas plantas, unas hortalizas, son hortalizas tipo tomate, y se llaman basaltas.
1: Basalta, pues eso es la primera vez que lo escucho yo en mi vida. Pues basalta, de un bazar, ¿no? Bazar de basalta.
0: No, con Z no, con S.
1: Basalta.
0: Dilo despacito.
1: Basalta.
0: ¿Y sabes lo que son?
1: Que no sé lo que es, cojones, que no sé, pues, te he dicho que no sé lo que es. Basalta.
0: Pues polla así de alta.
1: Me cago en todas tus mulas todas. Otra vez. Qué mamón, él está quedado conmigo por toda la cara. Y encima me ha dicho que lo diga bien, ¿no? Basalta.
0: Se lo hizo mi amigo que hizo al Broncano el otro día. Digo, esta es para la oreja, que le gusta. Esta es para la oreja.
1: Es que desde luego pisa basalta porque tiene la zurra muy alta.
0: También. Escucha, ¿qué diferencia hay entre alicatar y azulejar?
1: ¿Azulejar? Yo no lo he escuchado nunca. Es alicatar. Alicatar es de alicatar de los alicatadores.
0: ¿Y por qué se dice alicatar? ¿Porque lo hacían con alicates al principio?
1: No, cojones, ¿cómo va a ser? Los alicates así se usaban antiguamente para hacer los boquetitos.
0: Ah.
1: Los agujeros de las tomas de agua, de los desagües, eso se hacía con una picolita chiquitita, muy finita, y la hacía al boquetito.
0: Sí.
1: ¿Entiendes, no? Porque no existía el rotaflex. Sí. El material también era más fino, está claro. ¿Y por eso se le dice alicatá, me imagino?
0: ¿Y por qué no se hace los azulejos de plástico y así los pegas con un pegamento bueno y ya está?
1: Ahí hay azulejos, no son azulejos, son como vinilo, y va pegado con silicona, porque eso es una porquería, pero bueno, claro. A mí me da igual, yo eso todavía no lo he hecho. Donde va un gres cerámico no va nada, eso te lo digo yo. Y, igual que, por ejemplo, los suelos, están quitando ahora el gres porcelánico y están metiendo las tarimas de madera.
0: Sí.
1: Y eso después se bofa, se hincha, ¿entiendes o no?
0: Claro, tienes que ponerla muy seca a la madera, porque como está un poquito verde...
1: Que vamos a ver, que es muy seca. Si eso viene ya de fábrica, eso, cojones, que va, ¿cómo va a secar tú la eso? Si esto va, lleva una esponja, como especie de una tira de esta de corso, pero muy finita, y después va la madera en lo alto.
0: Ajá.
1: Es para la humedad, ¿entiendes o no?
0: ¿Y tú le has alicatado a tu baño, a tu suegro le has alicatado a tu los baños también o no?
1: A mi suegro le alicaté el cuarto baño ese, y todavía estábamos que a mi suegra, porque le puse una puerta de 80, porque le dije que para cuando fuera más vieja, ¿entiendes? Pues pudiera andar con el carrito y eso. Y claro, le tiré la puerta y me dejó de hablar por lo menos 5 o 6 meses.
0: ¿Pero por qué?
1: Ahora por lo visto dice que se alegra de lo cómo se lo hice.
0: Porque la puerta normal, ¿cuánto tiene?
1: La puerta normal está la de 62, 72 y 82. Y yo le puse de los de 82, claro, que es la de minusválido.
0: ¿Cómo tiene que ser, claro?
1: Para que entre con el carrito o con el tacataca.
0: Claro,
1: ¿entiendes o no?
0: Claro.
1: Pues yo miré por eso, por el viejo y por la vieja, pero la vieja hemos quedado conmigo.
0: Uh-huh.
1: Que ahí no puedo hacer yo nada. Ya estaba eso, le tiré la puerta. Ahora, cuando veo la puerta tirar, le puso a llorar, anda, hombre. No me quería ni ver. Digo, mamá, que lo estoy haciendo por ti, cojones, que no lo estoy haciendo por mí.
0: Dale, pero bueno, pero
1: las personas mayores son así, ¿tú qué hago?
0: ¿Qué has hecho este finde? ¿Dónde has ido?
1: Este finde por trabajar. Bueno, ayer no hice nada. El domingo estuve todo el día allí en casa con mi gordita. Estuve allí de tranquilo. No pinché. Este fin de semana no he pinchado.
0: Nada, ¿no?
1: No he pinchado.
0: El anterior tampoco.
1: Anterior,
0: ¿se te ha secado? ¿Se te ha secado ya de verdad o no?
1: No se me ha secado. ¿Cómo se me va a secar? A mí no se me seca la nutria. Siempre se moja. Porque, bueno, moja. Me ducho y se moja, ¿no? La tengo siempre.
0: Ya, pero como un cacahuete, así, una cosa.
1: Bueno, ¿qué cacahuete? Ni qué cacahuete.
0: Es un fruto seco.
1: Que no es un fruto seco, cone. Es como una gominola. Cojones, qué fruto seco
0: así
1: ni nada.
0: ¿Qué pequeñita es?
1: Pues no, vamos a ver. Cago los muertos, tío. Que no es chiquitita, es que yo, es chiquitita, pero apesta como una grande. Igual, ya está, no pasa nada.
0: Ya, eso yo toda la vida lo decía, en mi pueblo siempre estaba hasta los huevos, la más fea siempre decía lo mismo, las pequeñitas decían. Dice, es que la esencia buena y cara se guarda en el frasco pequeño. Y la otra que me la ha clavado. Esto es lo mismo, igual, lo de que no, hombre, no, pues si son feas, son feas, ¿no? Ya está.
1: Bueno, vamos a ver, son como todas, vamos a ver, si las nutrias son todas iguales, una más derecha, otra más doblada, otra más para la izquierda, otra que tiene los huevos más chicos, otra tiene los huevos más grandes, otro, ya, lo que sé, una descapotable, otra sin descapotable.
0: Aquí no sabes con quién he estado en Orense el otro día.
1: ¿Con quién es?
0: Con la Pati, con su marido.
1: Ah, con la Pati, la de ¿sabes quién es? La de Gijón, no, la
0: de Orense.
1: La de Orense, sí.
0: Pues estuve con ella, dijo, y al final, ¿sabes qué hacen? Como son modernos de verdad, que a mí me gusta la gente moderna. Se van a ir de vacaciones, me ha confirmado que se van de vacaciones a un resort que se llama, joder, se me ha olvidado. Lo tenía que apuntar, un resort, sí, uno. Un hotel de esos que tiene de dos. Tiene piscina, tiene discoteca, restaurante.
1: Igual que todos los hoteles, ¿no? Tienen piscina, ¿no? Tú sabes, o tienen alguna que tiene el jacuzzi arriba en el techo.
0: Hay un hotel en el pueblo al lado mío, que es el Hotel El Coño de la Bernarda, y no tiene piscina, ni tiene resort, ni tiene garaje, ni tiene nada, nada más que tiene habitaciones. Y no.
1: Pero eso es una pensión, cojones, eso no es un hotel, eso es una pensión. Sí. Las pensiones es donde yo iba con mi mujer para ir a
0: Cámara. Esto es que esto, déjame que te cuente, pero esto es para ti, para mí, ¿eh? Esto es para ti, para mí, porque yo conozco al Chimo y tiene más vicio que una garrota. Es que hay hoteles que en verano, ahora, desde Semana Santa hasta octubre o así, pues son hoteles muy grandes para que va la familia, los niños, las piscinas, los trampolines, el césped, la hostia, al lado de la playa, al lado pegadito a la playa, de esos que te dan la pulsera y tú comes, bebes, merienda.
1: Sí, sí, sí, sí.
0: Bueno, pues eso, cuando llega octubre o noviembre, que ya no hay niños ni hay nada porque están en el colegio, los cierran. Pero han descubierto un par de ellos, se quedan abiertos para fiestas de intercambio. Fiesta de intercambio, no como el club ese que hay en Jerez, que he leído que entran 6 en el club.
1: No, en Jerez no hay, yo no conozco ningún club, desde luego, no lo,
0: y
1: si, ni lo sé.
0: Hay uno muy escondido en un sótano y se cambian 3 para 3. Entonces lo hacen ahí pim pam. Pero es que este se cambian 400 para 400, ¿eh? O sea,
1: 400 machos con 400 hembras.
0: Eso es.
1: Y tú escoges la que tú quieras.
0: Hombre, si ella te escoge a ti también. O sea, que
1: a mí no me iba a escoger nunca, porque yo con el tipo que tengo, que me va a escoger a mí?
0: Pero a la gente le gusta también los pequeñitos ahí, vacilones, es simpático, ¿eh?
1: Pero vamos a ver, Quillo.
0: Escúchame, tú tienes mucho encanto, ¿eh? Mucho.
1: Que yo que encanto.
0: Créeme, que yo en la calle, tú tienes mucho ángel, hay mucha mujer que daría la vida por ti, ¿eh?
1: Y la decía, vida por mí.
0: Por ti no, porque tienes que cargar con la niña, con el pelocho, con tu mujer, con el suelo.
1: Joder, macho.
0: No, por ti no, pero por un revolcón contigo, sí.
1: No, que deja que es revolcón y revolcón, que yo no quiero revolcón.
0: Que si uno quiere, pero que he dicho que hay mujeres que los darían revolcones contigo. O sea, que
1: ¿quién me va a dar un revolcón?
0: Yo te digo ahora mismo, de 3 o 4 amigas mías, que se harían una croqueta contigo.
1: Claro. ¿Una croqueta? Sí. ¿Una croqueta? ¿Que estoy un espojado? ¿Qué
0: cojones? No, una croqueta, los dos abrazados y rodando por el suelo.
1: Eso. ¿Cómo de rodar por el suelo? ¿Que yo abrazado, cojones?
0: Es que no sabes de nada, ¿eh?
1: No, que yo no sé de nada. Pues claro que sé, Connie, pero que te estoy diciendo que a mí yo no me voy a dar revolcón con nadie, que no revolcón. Bueno, yo lo único que me doy revolcón con la gorda.
0: Total, que Patricia va a ir con su marido. El marido sí, dice que va a mirar solo. Va.
1: Que va a mirar tú. Entonces puede ir a esos sitios a mirar.
0: Yo creo que no, pero el tío le da vergüenza a la mujer diciendo que él, no sé, yo le da vergüenza, no lo sé. Pero dice que, me ha dicho Patricia, dice Alfredo que él quiere ir a mirar nada más. Quiere ir a mirar nada más, a ver un poco el ambiente como está.
1: Sí, pero ¿qué es lo que va a mirar? ¿Cómo hinca uno con otro? Es que 400 no lo sé, hincando.
0: No lo sé.
1: ¿Y él qué haría? ¿Y ella? ¿Entonces la Pati no, qué es lo que haría?
0: Pues Pati dice que mira al marido. Dice que
1: ¿y dar al marido sí, o hincarse a uno de los 400?
0: Y como Pati, no te lo va a creer, pero habla gallego.
1: Sí, Pati, habla gallego.
0: Habla gallego muy bien, ¿eh? Pero yo no sé de dónde lo ha aprendido la corona.
1: Sí, es gallega, ¿no?
0: Yo la escuché, pero poco. Es gallega, es poco. Es medio gallega nada más, ¿eh? Es, sí, la madre es de Orense y el padre es un pastor alemán. Entonces,
1: ¿de Orense un pastor alemán? ¿Cómo va a ser un pastor alemán, cojones? ¿Qué va a ser? ¿Un pastor alemán, un pastor alemán Orense? ¿Cómo va a ser eso?
0: No.
1: ¿Cómo va a ser un perro?
0: La madre es de Orense.
1: Sí, la madre
0: y
1: es de
0: el
1: Orense.
0: Padre es un pastor alemán.
1: ¿Cómo va a ser un pastor alemán? Sí, que yo, si un pastor alemán es un perro.
0: No, hombre, no, un pastor que tiene ovejas y es alemán, joder.
1: Un pastor alemán. Vale, que es un pastor que se dedica a pastorear.
0: Nació en Alemania.
1: Esto cerrado.
0: Eso, pero, y habla, y entonces el Pati habla gallego bien. Entonces la han contratado por una radio para que mande las crónicas todos los días de lo que pasa ahí dentro. Que diga, pues aquí van 7 para 7 y hacen no sé qué, y el Pino Puente y la hostia, y uno que la saca por un lado y la mete por otro, pues para que lo cuente como si fuera un partido de fútbol.
1: ¿Eso cómo va a ser, Tito? ¿Tú te imaginas 400 machos y 400 hembras y todos con los rabos para arriba, todos alineados y dándose?
0: No, pero no creo que vaya en plan de sincronía de hacer una coreografía todas a la vez, no va de eso. No creo. No creo que no.
1: Y agujero que ven, agujero que tapa, agujero que ven, agujero que tapa.
0: Es que no lo sé, me preguntas cosas que yo no sé, no he estado ni.
1: Yo tampoco lo conozco, te lo estoy diciendo, que me lo diga tú.
0: ¿Quieres que sin avisar vayamos a darle soporte técnico a la Pati?
1: Que no, no doy soporte técnico, ¿cómo voy a dar? ¿Qué voy a estar aguantándole yo las mangueras a los demás o qué, cojones?
0: No, soporte técnico es aguantar el cable, la Pati va narrándolo y nosotros vamos detrás sujetándole el equipo, el micrófono y todo eso, para ayudarla.
1: ¿Para qué micrófono? De los que están de los 400.
0: De verdad,
1: 400.
0: Coño, de los que ella tiene que no.
1: Vale. De los que tú, como tú eres muy mal pensado, siempre me pones a mí, pues creo que quieres que tú, que yo coja los micrófonos de los 400 que está allí.
0: No, Un micrófono.
1: Vale, un micrófono.
0: Entonces, la excusa de que le ayudamos, y así tú y yo nos fijamos un poquillo así de reojo para ver lo que hacen, porque yo tengo curiosidad por lo que hacen.
1: Pero que yo curiosidad, ¿por qué, Tito? Si eso es para adelante y para atrás, ya está, ya no
0: ya,
1: hay nada.
0: Pero hay uno que dice que lo hace por las orejas.
1: ¿Por las orejas? ¿Cómo va a ser? ¿Por las orejas no entra, cojones?
0: ¿Cómo va a entrar? Tú lo sabes.
1: Yo no, lo único que puede hacer con las orejas es comérsela. Y ya está, y chuparle las orejas.
0: ¿Tú no crees que eso es así?
1: Que, vamos a ver. Que yo, las orejas se comen y se chupan, ¿entiendes o no? Y se jadean.
0: ¿Eso lo has hecho tú?
1: Te pones... En la oreja ¿Cómo hace?
0: Pues coño, como un perro.
1: Cojones, un perro hace y yo no hago eso, cojones.
0: ¿Y tú cómo haces?
1: Otra vez. No, jadeo como si
0: estuviera... Te juro por Dios
1: ni mis muertos todavía. Y yo, que te estoy diciendo, cojones, que me está poniendo de perro. Y que yo no soy un perro, cojones, te estoy diciendo que se le come las orejas, se le mete la lengua dentro de la oreja, del boquete, la oreja.
0: Yo te digo una cosa, dos garrulos como tú y como yo, no podemos tener los mismos conocimientos que profesionales que van a estas cosas todos los años. No,
1: hombre,
0: porque
1: no
0: tú sabes lo que sabes, que es poco o nada por una señora con la que has estado en toda tu vida. Y yo sé lo que sé, poco
1: porque
0: o nada.
1: Tú has estado con tu parienta.
0: Pues he estado con mi parienta. Entonces, yo no puedo presumir de saber como tú, que saber de todo, porque no, tú no te has comido un mojón nunca.
1: Que no me he comido un mojón.
0: Nunca.
1: Me cago en toda mi puta vida. ¿Cómo me voy a comer un mojón yo? Que yo no como. Que yo me como lo que haya que comerse, pero un mojón no me lo como.
0: Bueno, cojones. Pues, un mojón, porque es que tú no. Es que me vas a presumir conmigo, estamos solos aquí. Tú sabes, no.
1: Yo no sé, yo no he dicho que yo sepa, yo no soy un doctor Liendre.
0: Porque
1: yo no
0: tú soy imagínate un doctor Liendre. Que ahora te ponen un profesional al lado, que es lo que yo quiero ver, como lo hacen los demás. Te ponen un profesional y tú te quedas mirando a la gordita decís diciendo, pues vaya mierda polvos que echamos tuyo. O sea, esto ni son polvo ni son nada.
1: Si eso no tiene ciencia, Tito, eso no tiene ciencia.
0: Me han dicho que esto están dando de 40, 45 minutos, pim, pam, pim, pam, pim, pam, pim, pam.
1: 40, 45 minutos, yo no aguanto, cojones.
0: Escucha, que tienen en la boca un tubo, que ya tienen, cuando chupan así para adentro ya va el agua y todo, no tienen que levantarse ni a beber agua ni nada.
1: Pero sí que yo, tú sabes que son 45 minutos, dale que
0: Profesionales, ¿eh?
1: Sí, pero eso se le pondría en carne viva, ¿no?
0: No sé, por eso quiero ir a ver a aprender. A lo mejor les ponen una toballa
1: ver,
0: o algo.
1: Y le va a escardar todo el potorro
0: le ponen una toballa para que no haya...
1: ¿A una toalla dónde se la va a poner? ¿En el pellejo? ¿O a dónde, cojones, que me estás liando tú a mí, cojones?

La siguiente artista ha grabado 8 álbumes de estudio, logrando recibir 47 discos de platino y 14 de oro, vendiendo la friolera cifra de 4.300.000 copias. Desde Italia y sinceramente, nos canta Ana

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4: Colombia se une a Trío con un tema de pop latino romántico. Felipe Santos y Cali el Dandy. Ahora te pido que no me dejes así.

Sí, seguimos alegrándote los momentos, eso sí, con grandes canciones, porque son 30 los años de la formación de la banda, el grupo de Mike Hudmal. Estos son sus orígenes mejor reconocidos, el sol blanco de los Simplemente Rojos, Simple Red. Este, sin duda, es su sign-on.

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Una canción, una historia. Y ahora es el momento del dueto de Sebastián Yatra y Reik, con una historia de amor con calendario anual.

La siguiente producción se trata del tema que cogerá el relevo a su anterior trabajo, Hay Algo en Mí, el que fuera su debut en la industria musical. Y ojo, porque para esta nueva aventura la cantante se ha aliado con una de las figuras más importantes del panorama español. Es Miriam Rodríguez junto a Pablo López. No, no, no, no.

Con esta canción suma una nueva colaboración internacional y lo hace recreando una película americana. Junto a H. Smith nos canta en ese instante Blas Cantó.

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1: Joda Balvin. Una nota.

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Nos llega desde Adelaida, ciudad natal de la australiana Sia, con sus 39 años y una carrera de vértigo. Lo que suena es su gran éxito del 2014. Este es su Chandelier.

0: El cantante cubano El Tiger nos da a conocer a través de un vídeo musical, una canción para la historia.
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es una canción llena de sensibilidad y emoción, donde la voz de Paqui Durán y la guitarra de Manuel Moreno nos transporta a un ambiente lleno de mestizajes y armonías vivas. Es el dúo jerezano Rey Morao. Es tu algo dulce, Caramelo.

Esta es una canción de amor que expresa ese sentimiento de una manera diferente a lo usual y con realismo. Año 1985. Es momento para los Level 42 y su song China Bamboo.

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1: En el año 1990 y bajo la producción de Stocking and the Waterman, nos hacía bailar Sonia con ese Counting Every Minute.

Con ritmos latinos y mediterráneos nos llegan los valencianos Seguridad Social. Hasta los años 80 nos vamos con grandes éxitos como tenían entonces Chiquilla, Comerranas, Acuarela y esto que es muy directo. Seguridad Social, quiero tener tu presencia.

Este es el mayor elenco de artistas jamás creado para una canción. Pablo Alborán, David Bisbal, Antonio Carmona, Manuel Carrasco, Jesse and Joy, Juanes, Pablo López, Malú, Vanessa Martín, India Martínez, Antonio Orozco, Niña Pastori, Laura Pausini, Abel Pintos, Rosalén, Shakira, Tommy Torres. Y este, el clásico de Alejandro Sanz. Y si fuera ella.

Si una conjunción de voces funciona, pues se repite la positividad. Y ahora Luis Fonsi y Khalil Langley no dudan ni un segundo en colaborar con Ley de Gravedad.

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0: Vaya, se nos ha ido el tiempo, pero no pasa nada. Yo me quedo preparando más éxitos de ayer y de hoy para la próxima. Los saludos de tu amigo Santiago Aguado. Y como yo siempre os digo, sed buenos o sed malos, pero ante todo, sed felices. ¡Chao!
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0: Retrocedemos en el tiempo. Es hora de escuchar una canción del pasado. Pasado.
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2: Año 1990.

0: Es la una de la tarde.
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1: Bienvenidos, queridos oyentes, a Vacaciones de Verano. Estaremos acompañándoles durante una hora con los éxitos de todas las décadas para hacerles más amenas y relajantes estas vacaciones. 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

0: bonito es el día.
1: Pues claro que sí, bonito es el día, bonito es el lugar, bonita es la playa, bonita es la piscina y bonita es la oficina también de los que curramos. Pero bueno, es lo que hay. Aquí hay para todos. Pero lo que sí hay, y seguro, es una hora por delante con buena música. Ya saben que están en vacaciones de verano. De lunes a viernes, en su emisora favorita. Vamos a compartir esa horita juntos, con buena música, con buen humor y con mucho baile. Hoy les traigo al señor Pau Donés con su formación Jarabe de Palo y Bonito, que por cierto, no hace mucho tiempo estuvo un poco enfermo y ha salido perfectamente. Se va recuperando extraordinariamente, me alegra mucho.

0: Pues nada de eso fue un error. Eso es lo que nos cuenta Coti.
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0: Va acompañado de Julieta Venegas y de Paulina Rubio. Que por cierto, no hace mucho la he visto. Y en fin, esa Paulina de antes no es la de ahora, ¿eh? Y no digo más. Estamos en el año 2005. La canción extraída del álbum Esta Mañana y Otros Cuentos.

Nos vamos hasta el año 2002. De su álbum Estrella de Mar, les extraigo este tema. Te necesito. Ella es...

nos vamos adelante del tiempo. Ahora nos vamos a 2006. Ellos son La Quinta Estación. Es la fecha de lanzamiento de su álbum El Mundo Se Equivoca. Y esta, una de las mejores canciones del álbum. Tu peor error.

encanta la voz de Natalia Jiménez. Diez años juntos, Natalia Ángel Reyero y Pablo Domínguez. Sin embargo, Natalia sigue en solitario y otros días le pondré alguna canción. 10 añitos de formación en los que nos dieron muchas buenas canciones.

Pues ahora nos vamos al 20 de enero, que es el título de la canción de La Oreja de Van Gogh, con Amaya Montero al frente. Quizás el mejor momento de La Oreja.

0: Y ahora nos vamos a ir un poquito más atrás en el tiempo. Ella es Marcela Morelo. Argentina, ella.
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0: Ha cantado con los más grandes y mejores. Con Celia Cruz, Chichi Peralta, Franco De Vita.
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0: Con Rocío Dúrcal,
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0: Con Rosario, Ana Torroja, Martirio.
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Pues ya estamos en el segundo bloque y nos vamos a los 90. Poquito a poco vamos cogiendo carrerilla. Vamos subiendo las revoluciones y el sonido también. Otro de esos grupos que nos hicieron bailar. Betty Boo. Where's your baby? Pues algún baby, como se suele decir, estará en la playa o en la piscina. Así, de esta manera comenzamos el segundo bloque para hacerles bailar. Todavía tenemos la mitad del programa por delante. Nos queda media horita de bailar y esto es un sin parar de bailar, ojito.

actor y también polémico. Se le conoce más casi por sus polémicas que por sus interpretaciones. Aunque no hay que olvidar que estuvo en los primeros puestos de la lista Billboard en los años 90. También es conocido por ser el marido de la desaparecida Whitney Houston y por la mala vida que la dio.

llamado New Jack Swing. Que para aquellos que no lo saben es la fusión de sonidos soul clásicos y hip hop. Las canciones de este género tienen bases rítmicas que permiten que se interpreten ellas secciones cantadas en algunos casos usando coros de múltiples voces y secciones en clave de rap. Esto es la magia de la radio, esto es lo que tiene, que no solamente escuchamos canciones, aprendemos de estilos musicales y conocemos la vida de los artistas. Así es este programa, así es Vacaciones de Verano. Un programa creado por y para ustedes, para esta época estival. Que ya saben que pueden escuchar de lunes a viernes a esta misma hora en su emisora favorita de prácticamente toda España y además también a través de internet. Ya saben que si quieren visitarnos lo pueden hacer a través de nuestro Facebook Vacaciones de Verano. Ahí dejan sus peticiones y comentarios y con mucho gusto les

acercarse un poquito a lo italiano. También bajo el estilo de música disco, el señor Filippo Neviani. Por supuesto, Nick. Nos lanzó sus éxitos en varias lenguas, entre el español y el italiano.

Sigamos con la música dance o incluso house. Ellos son Entrance, uno de esos grupos que de alguna manera saltarían a la fama por hacer covers de canciones como

Bueno, pues vamos a ver cómo está el panorama musical. Lo que más estamos escuchando este verano en las salas de baile. Y además está en las listas Billboard. Ella es Meghan Trainor. La tenemos con Me Too. Una artista que empezó muy jovencita en esto de la música.

Con 11 añitos empezó a cantar y a componer canciones. Además es multiinstrumentista, cosa que me gusta. Solo me gusta que sean los artistas así, compositores y multiinstrumentistas. No solamente canta, toca la guitarra.

candidata también a canción del verano. Tal y como están las cosas, nunca se sabe.

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2: Ya que hablamos de canciones del verano, aquí tenemos al señor Justin Timberlake. Can't Stop the Feeling. De repente apareció en las listas Billboard hace menos de un mes y entró directo al número uno. Y iba alternando entre el puesto 1, 2, 3, va, que sube, que baja. Indiscutible en las discotecas. No hay sala que se precie que no le escuchemos.

0: y con el señor Justin Timberlake de fondo. Me voy a ir despidiendo porque nos vamos quedando sin tiempo ya. El caso es que se nos hace tan cortito porque escuchamos buena música y que estoy en tan buena compañía de la rubia, de la morena, de la abuela, del niño, de los padres, de todo el mundo. Les quiero. ¿Qué sería sin ustedes? ¿Qué sería sin ustedes?
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Nueva edición de las canciones del verano. Aquí nosotros en la próxima hora, veraneando con la radio encendida. A este tiempo de radio lo llamamos...

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Bienvenidos, bienvenidas, ¿qué tal? Saludos de Benny García, comenzando esta nueva edición del nuestro de cada día con los Fatboy Slim y este de Rockefeller Tanker. ¿Qué tal? Juntos vamos a estar el próximo tiempo de radio repasando grandes temas, grandes canciones, como esta de Iggy Hey Sherry, Save Tonight. Del pan nuestro de cada día para disfrutar grandes sonidos, grandes canciones. Saludos de Benny García, bienvenidos.

pop nuestro de cada día. Nos quedamos ahora con uno de los más grandes. Atención, llega el tema Laila de Eric Clapton en vivo y en directo en aquel Unplugged que grabó este músico, gran músico, Eric Clapton, Laila.

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2: Nos quedamos ahora con esta versión del tema de Último de la Fila. ¿Dónde estabas entonces?
3: ¿Dónde estabas entonces?
2: Cantada con Miguel Ríos, ahí lo tienes. Preciosa canción, ¿dónde estabas entonces? En el pop nuestro de cada día.

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Ahí estaba la música de Fito y Fitipaldis, La casa por el tejado, otra de las grandes canciones que recordamos en esta edición del Pop Nuestro de cada día. Nos vamos ahora con Luz Casal. Oye, no me importa nada. Otra de esas grandes canciones. Te quedas con nosotros. Si acabas de llegar, sé bienvenido, bienvenida. Luz Casal.

Ahí estaba el sonido de los Collective Soul. Shine. Nos vamos a ir con más músico aquí en el Pop Nuestro de cada día. Oye, nos llegan desde Australia, INXS, Need You Tonight, otro de los clasicazos.

El sonido de los Coldplay. Bueno, pues nos vamos a ir a por más música en Elástica Conexión. Otro de esos temas que nos encanta disfrutar y recordar contigo aquí en la sintonía del pop nuestro de cada día. ¿Te quedas? Pues aún nos queda un poquito más de música que seguir bailando.

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My Sharona, otro de los grandes clásicos que disfrutamos aquí contigo en el pop nuestro de cada día, ya sabes, dando repaso al sonido pop rock de todos los tiempos. Scorpions, Semi an Angel, una de esas canciones bonitas que te entran directas al corazón y no se te escapa.

nos llegaba el gran Edo Ramazzotti, Un ángel como el sol tú eres. Preciosa canción. Nos vamos con un cover de mítico tema. Ahí lo tienes, Limo Express, Nancy Sinatra. ¿Qué quieres que te diga? Me encanta el rollo que tiene. ¡Vamos!

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1: Nos quedamos ahora con el sonido que nos proponen Stone Roses, False Gold. Más sonidos que nos encantan, más sonidos que nos traen un rollazo espectacular aquí en el pop nuestro de cada día. ¿Con quién estás? Con quien te habla, Benny García. Es un auténtico lujo y placer compartir

Bueno, pues ahí está el sonido de los Stone Roses. Nos vamos a ir con The Doors, Break on Track. Bueno, pues con más clásicos de estos que no se nos pueden olvidar en la vida, porque no tendría la vida si no existiera esta música. ¿Qué sentido tendría? Ninguno. Ahí lo tienes, The Doors.

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estaban esos turbios males de amor. Ellos Balándaluz. Grupo valenciano. Sí, sí, valenciano, aunque suena así. Balándaluz. Nos vamos a ir con más música. Nos vamos a por sonidos internacionales.

0: Illusions, una de las grandes canciones de Sting. Versionada un millón de veces, pero como esta, la original ninguna. Sting es vocalista de Los Police. Seguimos con Smash Mode, Walking in the Sun. Esto es el pop nuestro de cada día.
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tema original del gran Nino Bravo. Bueno, pues nos vamos a ir despidiendo ya en esta edición del Pop Nuestro de cada día. Y nos vamos a marchar ya con la música de los de Rasmus y el In The Shadow, otro de los grandes temazos que nos encanta recordar aquí contigo. O sea que ya lo sabes, puedes buscarnos en Facebook escribiendo el Pop Nuestro de cada día. Y si no, pues en cualquier emisora de radio donde suena esto y en iVoox. Vale, saludos de Benny García. Nos vamos de Rasmus In The Shadow. Hasta la próxima.

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2: Escuchamos en este momento aquí en tu estación de radio Entre Mil Recuerdos con la música de Eagles. Toma, es fácil. Take it easy.

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3: Después de representarnos en el Festival de Eurovisión en 1967 en Luxemburgo con el tema Yo soy aquel, Rafael llegaba a la fama mundial con canciones como esta que hoy suena aquí en tu estación de radio, entre mil recuerdos, Mi gran noche.

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5: Vamos a disfrutar en esta ocasión aquí en tu estación de radio Entre Mil Recuerdos con una de las canciones más sentimentales, más bonitas de Lionel Richie, publicada en 1978. Es Three Times a Lady. Lionel Richie.

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2: Vamos con Diego Vasallo y Mikel Erentxu. Juntos formaron Duncan Du. Nos vamos hasta 1987, que se publica El grito del tiempo. En ese álbum podemos encontrar este tema, Una calle de París, Duncan Du.

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2: Every Time You Go Away, cada vez que te vas, canción compuesta por el cantante estadounidense Daryl Hall. Originalmente fue grabada por el dúo Dolight y su éxito internacional llegó cuando la versionó el cantante británico Paul John en 1985. Nos quedamos con la voz de Paul John y este sencillo, esta versión, Every Time You Go Away.

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1: Muy atrás en el tiempo viajamos, concretamente hasta 1978. Como artista, Michel Zager formó Michel Zager Band y lanzó el exitoso disco con la canción Let All Chan, canción que recordamos aquí en tu estación de radio entre mil recuerdos. Así que sube el volumen, disfruta y recuerda este gran éxito.

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1: Sissi Cat, All Night, Not Enough.

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llegado el momento. Es la hora perfecta para otra sesión de la radiofórmula más importante del país. Y todo gracias a vosotros. Todos los éxitos de tu vida presentados. Os mando besos y abrazos según corresponda. Ah, por cierto, soy Santiago Aguado. Los presentados. Dani Martín explica por qué hace 18 años cambió su vida. El cantante madrileño ha causado un verdadero revuelo desde entonces. Y nos explica en esta canción por qué es tan especial para él el 16 de abril del año 2018.

El cantante Rod Stewart consigue en el videoclip One More Time aparecer caminando por la calle muy enérgico, junto a unas bailarinas recorriéndose algunos de los lugares más emblemáticos de Londres. 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

0: esta canción recibió dos nominaciones a los Grammy Awards en el año 1992 como mejor canción de rock y por mejor interpretación vocal.
1: Pero lo que no hubo ninguna duda
0: es que empiezas a escucharla y te recoloca todos los chakras positivamente.
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0: Eres Bryan Adams.

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3: A ver, ¿qué más te puedo grabar?
4: Lo oyes de fondo, ¿no? 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
5: Os grabo a todos así porque no me queda otra que tener aquí el kilovatio y se me mete, ¿sabes? 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
4: Por lo que sea, se mete. Hablando de meter, ¿quieres que te meta la mejor música?
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8: Y ahora es el momento idóneo para Soundlight Melody, canción del grupo alemán Alphaville, que fue lanzado como segundo sencillo de su disco debut Forever Young en el año 1984. Además, supuso un gran éxito en Europa continental y Sudáfrica, encabezando la lista de éxitos en países como Italia o Suecia, y obteniendo el certificado de sencillo de oro en Alemania.

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2: El primer álbum de la agrupación da título genérico a dicha canción. Son Mario, Samuel y Pablo. Son Camila, banda mexicana de pro. Y es que todo cambió.

Momento propicio y sonido italo disco que nos encanta. Y llegó el momento de recordar desde el año 1987 al estadounidense O'Ryan. Este es su Swiss My Queen.

se convirtió en el sencillo más importante de la década, ya que estuvo 7 semanas en los gráficos australianos. Hablamos de ella, nos llega para que nos haga bailar como la conocimos. Es Kylie Minogue de Locomotion.

Ahora es el momento, es el turno desde los Países Bajos del grupo Videoclips. En el año 1985 nos seguían haciendo bailar con el falsete de su mascota. Y este es el flashback del grupo. Hacemos un rap to the rap con ellos, Videoclips.

Se llama Olga María de Souza. Nosotros la conocimos exactamente el 5 de noviembre del año 1993 como Corona. Fue la variante del italodisco de los 90. Y nos hizo bailar como si no hubiera un mañana con este The Rhythm of the Night.

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0: El videoclip de este tema se ha hecho viral en YouTube. Con género flamenco y trap nos llega Rosalía, malamente.
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0: Y ahora es el momento para una canción flashback de una historia de desamor. No sueñes que se terminó.
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0: Ellos son los australianos Crowded House.

La simpatía de Carlos Vives se puede apreciar en cualquier momento, ya que él ha hecho ser uno de los cantantes más representativos de manera internacional. Y ahora desde Colombia y con besos en cualquier horario.

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1: Marta Sánchez, el ganador.

0: estilos musicales apropiados al gusto del oyente en una nueva hora de Solo Éxitos Número 1. Esto es Presentados, tu radio fórmula que arranca aquí y ahora.
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0: Esta es una composición que te agarra el corazón al escucharla, donde las voces de Alejandro Sanz y Beatriz Luengo transmiten algo indescriptible. Ese es un tema que te va a erizar la piel y los sentidos. Ojos de Mandela.
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0: Lo importante de una presentación es saber qué decir del artista.
1: A estas alturas de la película, ¿qué podemos contar de Jenny Love?
0: Lo que sí tenemos claro es la palabra mágica y triplicada de lo que nos llega a continuación. Es este amor, amor, amor.

algo muy bailable para este instante. ¿Qué te apetece? Es Bob García con la colaboración del proyecto Cole Porter y el vocal de Santiago Campillo. Este es su Funky Woman.

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4: Ese es el tema de la ganadora de Operación Triunfo 2020, Nia, y el representante de Eurovisión, Blas Cantó. Cúrame.
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0: Aunque en su momento se rumoreó que Nick Cannon había conseguido el apoyo de Madonna gracias a un romance con ella, lo cierto es que en aquella época tenía por novia a Talisa Soto.
1: Año 1991.
0: Es Nick Cannon. It's Shine My Bright My Heart.

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1: La cantante acumula más de 100 millones de seguidores en Instagram. Desde su álbum Reputation, Taylor Swift nos viene reclamando algo que le pasó. Mira lo que me hicieron.
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Es una de las grandes revelaciones de la música en nuestro país. Rosalén experimenta estilo sin perder su sello personal. Y es que siempre vuelves.

0: Es el momento de hacer una conjura con un tema. Como bien ya sabes, una canción, una historia. Y por supuesto, muy de moda los tríos musicalmente hablando. Abraham, Jennifer López y Yandel. Y se acabó el amor.
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3: A ver.
4: Entró a formar parte de los 17 concursantes en la segunda edición del reality Operación Triunfo en el año 2002. Estuvo 5 meses y medio dentro de la academia, llegando hasta la final y clasificándose en el segundo puesto. Y ahora que le quiten lo bailao, llámame loco. Él es Manuel Carrasco.
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0: La siguiente protagonista es sueca de pro y alcanzó la fama en su país natal a los 10 años en el concurso de talentos Talent.
1: Versión sueca de Got Talent.
0: Y ahora Zara Larsson, con la sensualidad que le caracteriza, nos llega con este Más Life.

Ha llegado el momento de decirte hasta la próxima. Pero no te preocupes, porque la radio continúa 24 sobre 24 horas. Eso sí, esto fue Presentados. Chao, chao.

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Entregas apasionantes de este programa temático por excelencia, bautizado como Remember, tu mundo in the mix. Desde ahora aquí lo tienes en tu sintonía favorita, atrapando gran parte de aquellas memorias y esos recuerdos musicales siempre con acento megamixado. Recibe un cordial saludo de Jesús Cenamor.

0: ¿Qué te parece hasta ahora ese pequeño aperitivo que has podido saborear musicalmente? Seguro que te deja auditivamente un aroma que recuerdas con especial atención, ¿eh? Y es que nos fascina hacerte feliz en este sentido. Así da gusto viajar por el tiempo y rememorar cómo sonaban viejos plásticos como los del señor Edwards y ese Don't Look at a Father, año 1984, ¿eh? Dentro del R&B contemporáneo, el año 1986, nos deja la genuina voz de color de Jigwin. Y antes de proseguir con nuestra senda musical, reminiscencia para los Eso es Fan en el año 83. Just Because to Me.
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¿Cómo suena esto, Hablan de los cinco magníficos, que no nos valen. También de los cuatro puntos cardinales, pero mira por dónde, tampoco nos valen. Sí podemos tomar como referencia las siete maravillas que serían calificadas así por nuestra parte para cada una de las producciones que acaban de girar para G-Win, Eso es Van, Fuck Van, Rufus, Chaka Khan, el señor Dennis Edwards y Jocelyn Brown.

Se nota y se siente que los ochenteros están presentes. Y si lo definimos aún más, justo en el Ecuador de esta década, en la mitad de los años 80, el año 1985 es el centro de esta estructura musical con este ingenio megamixado del año 2001, ¿eh? Y además da cobijo a licencias como la 40.247 del sello RCA para Eurythmics, That Must Be an Angel. La número 6115 de Parlophone, que corresponde a Pet Shop Boys y su Western Girl. Y esta obsesión de Animotion, que ya que estamos dando datos de licencia, te diremos que corresponde a la compañía Mercury. Por cierto, en otro orden de cosas, atentos que llega la de Michigan, Madonna.

0: llegamos hasta este inciso en el que aprovechamos aquí en Remember Tu Mundo in the Mix para preparar ya la siguiente remesa, ¿eh? Y ya te adelanto que no te va a dejar indiferente. Avisado quedas.
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5: Superado el meridiano del programa, vamos a darnos unos caprichos en forma de música. ¿Te apuntas?
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Se nos antojó y qué mejor que nosotros para darnos ese deseo. Recurrimos a los años 80 y buscamos en su historia musical. Oliver Firestar, Midnight Star, Dennis Williams, The Limic, Paul Hardcastle y Shannon con su Let the Music Play. Que digo yo que no te lo pienses más, ¿eh? Que si te pasa algo parecido en algún momento, ni lo dudes. Nos escribes al mail de la radio o a los del programa, que como ya conoces son programa Remember

0: jesús@hotmail.com o jesús.cenamor@hotmail.com. A través de ellos puedes interactuar con nosotros cuando tú quieras.
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Fascinante, increíble, apoteósico. No sé yo cuántos más calificativos podríamos asignarle a este meticuloso y estudiado producto que contiene dos temazos de Michael Jackson. Por un lado, el de 1982, Beat It, incluido en su álbum Thriller, y por el otro, el de 1995, titulado Stranger in Moscow. Seguimos dándole prioridad a la música y nos situamos en el año 1983. 12 añitos tenía yo por aquella época. Me volvía loco con la música y esta era una de las canciones que tenía en una cassette vieja y destartalada por el uso. Club Tropicana, ellos

compuesto inicialmente por cuatro bellezones y terminando solo como trío con Beyoncé, Kaylee y Michael Williams, a las que añadimos más vocalistas de color, las hermanas Kim, Debbie, Johnny y Katie Slade. Todo esto suena muy bien, pero si yo te dijera que lo que ya está girando es un tema bastante antiguo y que no es de los años 70, sino que es del año 1967, ¿apostarías a que lo conoces? Venga, ponte a prueba.

0: Suena a respeto en todos los sentidos que quieras darle. Una consideración especial que se tiene por algo o por alguien. Nunca debe de faltar y debemos de tenerlo siempre presente. Quizás así el mundo iría mucho mejor. Valor que ya en el año 1967 Aretha Franklin promovía y mediante este remake retocado te lo inculcamos en este punto del dial. Por cierto, mira qué hora es y nosotros aquí, como si nada, ¿eh? Nos vamos antes de que incumplamos nuestro horario. Os dejo en Remember Tu Mundo in the Mix con La Emergencia de Lucen. Saludos cordiales, sinceros y cariñosos de Jesús Cenamor. Hasta la mezcla que viene.
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los martes pesan más, pero hoy es lunes y por lo tanto vamos más ligeros. Hoy el aire trae algo distinto, algo que solo captan los que saben escuchar entre los silencios de la semana. Comienza la semana y comienza el sonido H. Bienvenidos, bienvenidas.

0: Bienvenidos y bienvenidas a la hora más loca de la radio con Andrés Onrubia.
1: Empezamos semana con trabajos propios, con remezclas para PLE y Obi on the Drums, SRF. Y no solo esa, la segunda también es...

Tener un sonido propio es lo único que te va a sacar del montón en esta industria tan saturada. Ponte en contacto con un servidor y podemos empezar a darle forma a tu identidad y que, por supuesto, suene aquí en el programa más top de la

0: Submarina, los queremos siempre arriba y por eso le hemos hecho este remix a Viento de Cara. Bayon Rubia.
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0: Dándole ese boom boom.

semana y prácticamente penúltimo día del mes de junio, este lunes 29. Y por cierto, que este primer fin de semana tenemos Marcheta de la Guapa en San Clemente, Dragon Fest. Ahí vamos a estar a primera hora de la noche y después nos vamos hasta Play Festival, la última edición en este 2026.

Una de mis producciones favoritas de los últimos tiempos que hicimos para la Luna, y vale, la Luna que orbita alrededor de la Tierra y la Luna que orbita por Lezuza. Si has estado, ya lo sabes.

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0: hacemos un inciso dentro de ese más de 80% de música remezclada propia de la casa para los mejores artistas internacionales. San Pacho está ready para sonar como penúltimo de hoy con Oye.
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Sánchez aún se despide, pero la música no. Lo que escuchas, producción propia, hecha para vivirla en directo y aquí en este programa. Nos vemos, oímos, en las

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son las 11 de la noche.

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Aquí finaliza No Time Radio Show con Santi Avellán, el programa de música del recuerdo emitido en más capitales de provincia de España. No olvides que mañana tenemos una nueva cita a la misma hora, aquí en tu emisora preferida.

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la luna, tú y yo solos con esta canción, que te transportará a un lugar, una situación, una vivencia. 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